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A ritmo de usura vamos pintando un corazón de tiza en tu pared. Ya sabes que dentro vamos a escribir 7 nombres, te los repasamos. Usura, Lana del Rey, Soda Stereo, David de María, Sissy Cats, Livianca, The House Martins. 7 nombres que han recibido tus nominaciones a través de nuestra página oficial de Facebook, que te lleva directamente a nuestra línea de WhatsApp, o a través de corazon.tallerderadio.es, donde tienes un formulario en donde puedes dejar latencia de tu música favorita. Los saludos de quien va a estar hablándote en este tiempo de radio que comienzan ya, Corazón de Tiza, Javier La Onda Cuadrado, el abrazo a toda la peña. Nuestro consejo es que siempre que pintes ese corazón de tiza lo hagas bien grande, porque han de caber 7 nombres. 7 nombres de los que el más largo puede ser el de Lana del Rey o el de David de María.

Así que si estás preparado, ya puedes ir escribiendo el primero de los nombres que va a sonar en tu tiempo de radio, en tu corazón de tiza. Y es el llamado Usura.

Usura fue ese grupo de noise pop que se formó en Madrid en 1989. Su primer trabajo discográfico fue un EP titulado Come What May Believe What I Say y que publicó Elephant Records en vinilo de 7 pulgadas en 1992. Un verdadero disco de coleccionista. A finales de ese mismo año, 1992, Usura inicia la gira Noise Pop 92 junto a otros tres grupos españoles de la incipiente escena independiente: El Regalo de Silvia, Penélope Trip y Bach is Dead. La gira se extendió hasta el año 1993.

En otoño de 2004, cuando tenía 19 años, Lana Del Rey se matriculó en la Universidad de Fordham en el Bronx, donde se especializó en filosofía, con énfasis en metafísica. Dijo que eligió estudiar el tema porque cerraba la brecha entre Dios y la ciencia. Lana Del Rey estaba interesada en Dios y en cómo la tecnología podría acercarnos a descubrir de dónde venimos y por qué. Fue la primavera del 2005, cuando aún estaba en la universidad, cuando Del Rey registró una reproducción extendida de 7 pistas en la Oficina del Derecho de Autor de los Estados Unidos. El título de la aplicación era Rock Me Stable, con otro título, Young Little Me, también en la lista.

En 2005-2006 grabó un álbum acústico Sirens bajo el proyecto May Hyler, que se filtró en internet a mediados de 2012.

En el 2011, el diario argentino La Nación lanzó una lista con los mejores videoclips de rock argentino, premiando el de Soda Stereo en la ciudad de La Furia. Con este vídeo en la ciudad de La Furia y Ella usó mi cabeza como un revólver, fueron finalista y ganador respectivamente del entonces único premio MTV a la música latina. En 2006, la revista estadounidense Al Borde publicó una lista con los 250 mejores álbums de rock iberoamericano, premiando sus álbums Canción Animal, Confort y Música para Volar, Signos y Sueño Estéreo.

Tras un segundo cambio de discográfica, David de María en 2001 publica su tercer álbum, El color del destino, con el que se consolida como compositor, ya que 11 de los 12 temas del disco son propios. Ese mismo año alcanzó su primer éxito multiplatino de la mano del grupo gaditano Los Caños, quien interpretaron un tema compuesto íntegramente por David de María y que anteriormente había sido descartado por varias discográficas. Niña, piensa en ti.

Afortunadamente, Sissi-K siempre contó con el apoyo de su familia. Sus padres le compraron sus primeros instrumentos musicales y en especial su padre, quien se tomaba el tiempo para acompañarla a castings y ser su representante. De esta manera, Caroline comenzó a presentarse en varios concursos de talentos, de los cuales ganó la mayoría, figurándose entonces como una gran futura promesa dentro del mundo artístico.

Livianca es una cantante, compositora e intérprete estadounidense. Es conocida por participar en el reality show de canto The Voice Season 21. Un programa que está dirigido por Blake Shelton, Ariana Grande, Kelly Clarkson y John Legend. Es originaria de Bamenda, en Camerún, y actualmente vive en Minneapolis, Minnesota.

A finales de 1986, este tema, Caravan of Love, a capella, se convirtió en número uno. The House Martins fueron galardonados con el premio BPI a los mejores recién llegados.

Aunque los House Martins estaban convirtiendo en una de las bandas más populares dentro de Gran Bretaña, todo se rompió en el verano de 1988, alegando que solo tenían la intención de permanecer juntos durante 3 años. En realidad, Heaton y Cook estaban sufriendo tensiones creativas, ya que un cantante quería moverse hacia un sofisticado jazz pop, mientras que el bajista estaba ansioso por explorar la música de baile.

Espectacular, el número uno, el Caravan of Love, a capela. A unos os gustará más a capela, a otros la versión normal. Pero en realidad lo que queremos decirte es que hemos llegado al final de la primera parte de Corazón de Tiza. Hemos escrito esos siete nombres ya en tu corazón.

Así que, como ya hemos descrito esos siete nombres en tu corazón, lo que vamos a hacer es meternos en nuestra zona transición balancín, en donde hemos de hacer limpieza, hemos de hacer que quepa un número 7, uno que se va, otro que no volverá. Y entre esos dos nombres que tenemos en nuestra zona transición balancín, en nuestra balanza virtual, a un lado de House Martins con su Caravan of Love. Y tú decides si lo hará, si se irá de House Martins, si en cambio quien seguirá será Livianca. Ya sabes que puedes hacerlo con un mensaje de texto de voz a nuestra línea de WhatsApp a través de nuestra página de Facebook, donde encontrarás el botón que te llevará directamente a la aplicación WhatsApp de tu móvil. O por el contrario, quieres que se vaya Livianca, y puedes hacerlo a través del formulario que encontrarás en corazon.tallerderadio.es.

Livianca, situada al otro lado de la balanza, en nuestra zona de transición balancín. Estás en Corazón de Tiza. Y aquí es momento de que decidas si Livianca volverá a escribir su nombre en la próxima edición de Corazón de Tiza, o si por el contrario quien lo haga sea The House Martins. Tú decides.

Saltamos a nuestra sección de candidatos a esa nueva entrada. Si en nuestra zona Transición Balancín hacemos sitio, es para que otro nuevo nombre nos acompañe y sea escrito en tu corazón. Entre esos candidatos a los que también puedes dejar tus nominaciones, tenemos a Los Secretos, a Izal, a Lou Reed, a Iggy Pop, a Jimi Hendrix, a Belinda Carlisle, y sonando ya en nuestro giradiscos número 3 es

Cómplices es la nueva cara, el nuevo nombre que escribiremos la próxima edición de Corazón de Tiza en tu corazón. Ya sabes que una de las maneras que tienes de participar es, por ejemplo, entrando en una página web, una página segura, corazon.tallerderadio.es. Ahí encontrarás un formulario en donde te sugerimos 7 nombres. Puedes votar a uno de esos 7. O si esos 7 no entran en tus gustos musicales, tienes una zona de comentarios donde puedes escribir esa música que a ti te va para que algún día, quién sabe, su nombre sea escrito en los corazones de todos los oyentes de este tu tiempo de

Radio. Y ahora, mientras te lo vas pensando, ¿a quién votas, a quién no? ¿Quién se irá de la lista? ¿Quién se quedará? Vamos a saltar a otra de nuestras secciones, nuestra zona degustación, en la que volvemos a recopilar esa música que ha ido sonando a lo largo de la historia de Corazón de Tiza.

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1: A falta de shows presenciales a causa de la pandemia, durante 2020 Kevin Johansen se embarca en una gira mundial y virtual con 4 fechas distintas. Canciones propias en español, canciones propias en inglés, canciones propias e impropias y canciones latinoamericanas. Fue a finales de 2020 cuando lanzó con David Lebón este sencillo, Todo Esto.
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1: En abril de 2021, Kevin se presenta en el Teatro Gran Rex de Buenos Aires con 2 funciones vendidas y emprende una gira por España llamada Vecino Tour, presentándose durante el mes de mayo en Valencia, La Rambleta Barcelona, Sala Barts en Madrid, Teatro Calderón y Vigo, Auditorio Mar de Vigo.

0: Cigarrito cuenta con influencias de rock clásico que Alex, junto a su hermano Jordi, también guitarrista de la banda, mamaron prácticamente desde que nacieron. Su padre, Julio, era el propietario del Vaticano, un mítico garito de rock y sala de conciertos de Lollería Valencia, que se mantuvo activo desde finales de años 80 hasta principios del 2000. Para que no queden dudas al respecto de estas influencias, Jordi luce un tatuaje de Neil Young y Gracie Horse en su brazo.
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A finales de 2013, en Vetusta Morla comunica a través de las redes sociales que se encontraba preparando el que sería su tercer LP, La Deriva. Para presentarlo, lanzaron el 23 de febrero de 2014 el primer sencillo Golpe Maestro. Un mes después, el 25 de marzo, el segundo sencillo elegido fue el tema que da nombre al disco, La Deriva. El 8 de abril de 2014 salió a la venta este nuevo álbum, siendo presentado por la banda con un concierto en directo en los estudios de Radio 3 de Radio Nacional de España. También se presentó el primer videoclip del disco correspondiente a esta canción, La Deriva.

Mike and the Mechanics es una banda británica de pop rock formada en 1985 como un proyecto secundario del guitarrista bajista Mike Rutherford, miembro fundador de la banda Genesis. Conocieron el éxito internacional con temas como Silent Running, All I Need Is a Miracle, Over the Shoulder y The Living Years.

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Allá por el 2002, la banda The Killers continuó tocando en lugares pequeños en Las Vegas, donde se formaron pocos pero legales seguidores. El grupo atrajo la atención de Braden Merrick en busca de talentos de Warner

Chaos Records, encontró el demo del grupo en un sitio web dedicado a bandas sin discográficas en el área de Las Vegas. Después de asistir a un espectáculo en vivo que se hizo para The Killers pudieran obtener un contrato discográfico y evidentemente un manager, él llevó a la banda a la zona de San Francisco, específicamente a Beverly, a grabar un demo con el ex-manager de Green Day, Jeff Zammann, para luego enviar las grabaciones a los principales sellos discográficos de Estados Unidos. La mayoría de los sellos rechazaron al grupo, pero Warner Bros. Lo invitó al evento Mudfest en Chicago. Aunque Warner Bros. No quedó impresionado con The Killers después del evento, la banda llamó la atención de Neil Norbury, quien era de Reino Unido. Norbury llevó consigo una demo con 5 canciones, entre las que se encontraban la que estamos escuchando, On the Top. Y se lo mostró a su amigo Ben Darling, que trabajaba en una discográfica independiente, Lizard King Records. Así que por fin, The Killers firmaron con el sello británico en julio de 2003.

Alan Walker tenía 2 años cuando su familia se trasladó a Bergen, Noruega. Tuvo una hermana mayor, Camille Joy, nacida en Inglaterra, y un hermano menor, Andreas, nacido ya en Noruega. Desde muy pequeño se interesó por las computadoras, la programación y el diseño gráfico. Autodidacta, aprendió viendo tutoriales en YouTube basados en la producción musical.

El 2006 fue un año importante para Nelly Furtado. Supuestamente debía hacer su debut en el cine en la película Nobody's Hero, aunque la noticia no fue confirmada y finalmente el proyecto no llegó a materializarse. El 16 de febrero de 2007, Nelly Furtado se embarcó en el Get Loose Tour, regresando el marzo de 2007 a su ciudad natal de Victoria.

Quedan resonando en tus oídos la música que te hemos ido proponiendo a lo largo de este tu tiempo de radio, Corazón de Tiza. Ya sabes que esperamos vuestras nominaciones a través de nuestra línea de WhatsApp, que la puedes, te puedes meter

0: Saludos, buenos días, bienvenidas y bienvenidos a la Onda Local de Andalucía. Esta es la primera edición de Este a Oeste y hoy es martes 8 de septiembre. La política andaluza comienza su cuenta atrás para las elecciones municipales y mira de reojo a las generales. Este lunes ha servido para traer al primer plano los primeros esbozos de una de las dos elecciones que se producirán a lo largo del año, si no las dos. Ya sabemos que habrá en ambos comicios una papeleta de adelante con el logo de adelante, descartando la formación acudir en coalición a esa cita con las urnas. Su líder y portavoz en el Parlamento, José Ignacio García, ha definido a su partido como la izquierda útil, capaz de echar a las derechas. Algunos nombres se conocerán a principios del mes de noviembre en las principales ciudades y para saber los demás habrá que esperar al mes de febrero. Aspiran de cualquier modo a dar la sorpresa, como ya sucedió en la cita del mes de mayo, y entienden, aferrándose a las encuestas, que habrá diputados andalucistas en las Cortes Generales en el año 2027.
1: Adelante Andalucía va a estar en las 8 provincias en las próximas elecciones generales, sean cuando sean. Nosotros ya tenemos puesta la maquinaria en marcha para esas elecciones y allí estaremos para defender a la clase trabajadora, para no arrugarnos ante las derechas o para hablar de las cuestiones de Andalucía que nunca se hablan. Adelante Andalucía tiene un plan para las municipales y ya está lanzado. Y vamos a dar un salto. Hay que echar a las derechas de los ayuntamientos y eso solo se hace con una izquierda nueva. Y eso es Adelante Andalucía.
0: La semana pasada era el Partido Socialista Andaluz quien marcaba sus líneas maestras de cara a esos comicios. Lo hacía su líder, María Jesús Montero, hace justo 7 días en la interparlamentaria. De hecho, anunciaba entonces la celebración de una convención municipal en la que esperan mostrar las mejores prácticas que despliegan los socialistas en cuestiones encaminadas a construir una vida mejor desde la convivencia pacífica. Una cita en la que también anunciaba Montero que la regeneración de su partido iba a empezar desde el municipalismo.
2: ¡Vamos! A volver a regenerar nuestro partido desde el municipalismo, desde nuestros pueblos, desde nuestras ciudades, desde la realidad más cercana al sentir y también al anhelo que los ciudadanos nos muestran cada día desde el lugar más cercano donde impartimos, repartimos, administramos la política, desde los ayuntamientos.
0: Recordaba a la líder del PSOE andaluz que su formación es de las pocas que, afortunadamente, lo decía con esas palabras, es de las pocas que puede concurrir en los 785 municipios de nuestra comunidad, una aspiración que Adelante Andalucía tiene en proceso. En 2023 los andalucistas concurrieron en 35 municipios y consiguieron representación en 4, aglutinando 9 concejales. 4 años más tarde y tras los resultados del 17 de mayo, confirman su presencia en las 8 capitales, la mayoría de las comarcas y casi todos los municipios. Y también sobrenombres. Desde el lado socialista ya tenemos algunos confirmados y lo hacíamos este mismo lunes por la tarde. Granada, Málaga y Sevilla tienen una candidata o candidato definido. Es el caso, por ejemplo, en la capital hispalense, donde va a repetir el otro alcalde, Antonio Muñoz. También en Cádiz, una plaza a la que Adelante aspira, lo dicen sin ambages, a recuperar el bastón de mando que ostentaron durante 8 años en la etapa de José María González Kichi. De hecho, de allí sale el único nombre deslizado por la formación, el de María Sánchez. Micaela Navarro, una histórica de los socialistas andaluces, será su aspirante en su ciudad natal, Andújar. Y en Jaén, el actual alcalde, Julio Millán, se las verá en las primarias con Carlos Alberca. Como ven, vienen curvas en la política andaluza porque, de hecho, todavía ni siquiera hemos tenido el primer pleno del curso político. Eso será la semana que viene. De momento es el apunte que traemos a nuestra portada. Vamos a repasar más cuestiones de actualidad este martes en titulares con nuestra compañera Nicole Vargas.

0: Nicole viene con manga corta, 10 por algo. Del calor activa avisos amarillos este martes en Córdoba, Huelva, Jaén y Sevilla.
1: Así es, Manuel. La Agencia Estatal de Meteorología mantiene avisos por altas temperaturas entre la 1 del mediodía y las 9 de la noche en varias comarcas de estas cuatro provincias. Las máximas más elevadas se esperan en las campiñas de Córdoba y Sevilla, donde los termómetros podrán alcanzar los 39 grados. En Andévalo y Condado, en Huelva, y en Morena y Condado y el Valle del Guadalquivir, en Jaén, se prevén hasta los 38 grados, mientras que el litoral onubense podrá llegar a los 36. La jornada dejará cielos poco nubosos en Andalucía y presencia de polvo en suspensión en la mitad occidental.
0: Además, la Junta va a proponer hoy en el Consejo de Gobierno declarar la situación excepcional en Granada por la serie sísmica.
1: El Consejo de Gobierno andaluz tiene previsto aprobar este martes la propuesta tras las incidencias provocadas por los terremotos registrados en la provincia entre el pasado 14 de agosto y el 7 de septiembre de 2026. La declaración se enmarca en el decreto que regula las ayudas a entidades locales especialmente afectadas por fenómenos naturales adversos, emergencias de protección civil o catástrofes públicas. La serie sísmica que afecta a Granada y su entorno comenzó el pasado 14 de agosto, como decimos, y ha dejado desde entonces numerosos movimientos sentidos por la población.
0: Montero, Aguirre y Zancajo asumen este martes sus escaños en el Senado.
1: La secretaria general del PSOE andaluz, María Jesús Montero, el expresidente del Parlamento de Andalucía, Jesús Aguirre, del Partido Popular Andaluz, y el periodista Álvaro Zancajo, de Vox, tomarán posesión tras ser designados senadores por el Parlamento de Andalucía. El pleno de la Cámara Alta comienza a las 4 de esta tarde y contempla entre sus asuntos previos el acatamiento de la Constitución de los senadores autonómicos. El Parlamento designó el pasado 23 de julio a 9 representantes, 4 del Partido Popular de Andalucía, 3 del PSOE andaluz y 2 de Vox. Montero, por su lado, ejercerá además como portavoz adjunta del Grupo Socialista en el Senado.
0: Igualdad celebrará el próximo día 16 en Sevilla su comité de crisis por la violencia machista.
1: La ministra de Igualdad, Ana Redondo, ha anunciado la convocatoria para analizar la situación y avanzar en la protección de las víctimas. Redondo hizo el anuncio este lunes en Málaga tras reunirse con el subdelegado del Gobierno y representantes de las fuerzas y cuerpos de seguridad del Estado. La ministra mostró su preocupación por el número de víctimas mortales registrados en Andalucía, especialmente en Málaga. Según los datos aportados por Igualdad, 10 mujeres han sido asesinadas por violencia de género en la comunidad en lo que va de 2026, 6 de ellas en la provincia malagueña.
0: Además, la Oficina de Atención a las Víctimas de Adamuz atiende a 305 solicitudes de ayuda.
1: El recurso situado en la subdelegación del Gobierno en Huelva ha atendido además presencialmente a más de 200 personas y ha contado por teléfono con 584 personas afectadas. Ha contactado por teléfono por este accidente ferroviario en toda España. Según la subdelegación, ya se han abonado todas las ayudas por fallecimiento por un importe total de 3,3 millones de euros, además de 96 ayudas a personas heridas, que suman cerca de 500.000 euros. La oficina, en funcionamiento desde el pasado 28 de enero, mantiene la atención diaria para resolver consultas e incidencias y acompañar a las personas afectadas y a sus familias.
0: ¿Y en la agenda del día que tenemos, Nicole?
1: Pues en Sevilla tiene lugar la reunión del Consejo de Gobierno de la Junta de Andalucía en el Palacio de San Telmo a las 10. En Sevilla, el portavoz del Grupo de Adelante Andalucía, José Ignacio García, atenderá a los medios en el Parlamento. También el secretario general del PP andaluz, Antonio Repullo, lo hará en la sede del partido. A las 10 y 20, también en Sevilla, el parlamentario de Por Andalucía, Ernesto Alba, registra una proposición de ley contra el acoso escolar. Más tarde, a las 10 y media, en la capital hispalense, el secretario adjunto de organización del PSOE andaluz y portavoz en la Comisión de Desarrollo Estatutario del Parlamento Andaluz, Alejandro Moyano, atenderá a los medios de comunicación también, pero en el patio de prensa del Parlamento. Y respecto a las actividades que tendrán lugar en el Parlamento de Andalucía, a las 11 comenzará la Comisión de Control de la Radio y Televisión de Andalucía, donde comparece el director general del ente, Juan de Dios Mellado. A las 11:45 en Sevilla, también la presidenta del Parlamento de Andalucía, Ana Mestre, se reúne con el presidente de la Cámara de Cuentas, Manuel Alejandro Cardenete.
0: Muchas gracias, Nicole. Ya ven que hay muchas cosas hoy y sobre todo se concentran en Sevilla. Nosotros hacemos un alto a las 8:39 de la mañana y les repasamos algunas de las claves que nos dejó este lunes.

0: El precio de la vivienda en Andalucía sube un 11,9% en el segundo trimestre de este año. Son los datos que publicaba este lunes el Instituto Nacional de Estadística. Según el índice de precios de vivienda del INE, el precio precisamente de la vivienda nueva subió un 9% interanual en el segundo semestre. Son 2,3 puntos menos que en el trimestre anterior, mientras que el precio de la vivienda usada se disparaba un 12,5%. Por su parte, datos del informe elaborado por la consultora inmobiliaria Tinsa España Vallacumín revelan que vivir en Málaga, Sevilla y Cádiz requiere de unos esfuerzos más que serios. Málaga figura entre las 13 capitales españolas que ya superan los máximos alcanzados durante la burbuja inmobiliaria de 2007 en términos nominales. En el caso de la capital costasoleña, el esfuerzo que supone llega a niveles críticos según la ratio de esfuerzo teórico anual, un dato que simula el porcentaje de renta disponible que un hogar medio tendría que destinar para pagar la primera cuota de una hipoteca que cubra el 80% del valor de una vivienda media con los precios actuales. En el caso de Málaga, habría que aportar el 62% de esa renta disponible cuando el umbral recomendado está en torno al 35%. Y Sevilla y Cádiz no se quedan atrás. Vivir en la provincia gaditana requiere el 50,6% de esa renta disponible y un 45,2% en el caso de la hispalense. La cuota media de una hipoteca en Málaga se eleva hasta los 1.126 euros por los 740 de Cádiz y los 696 de Sevilla. Para intentar paliar estos datos, el Gobierno Central ha presentado este lunes el nuevo portal de la entidad pública estatal de vivienda Casa 47. Una nueva plataforma de acceso e inscripción a las promociones de vivienda pública que arranca con 800 unidades y la próxima incorporación de otras 1.500 repartidas por todo el país. Escuchamos al presidente del Gobierno, Pedro Sánchez.
1: Y muy pronto incorporará otras 1.500 repartidas por todo el territorio nacional. Creo que es algo que hemos visto en el vídeo y es que es fundamental que esa oferta siga creciendo. Y lo hará además cada vez de manera mucho más intensa, con nuevas casas, con nuevos pisos disponibles cada trimestre. Gracias, por tanto, a Casa 47, cualquier persona podrá consultar de manera sencilla la oferta disponible, solicitar la vivienda que mejor se adapte a sus necesidades y también, lógicamente, a sus posibilidades.
0: Según el Gobierno, las viviendas de Casa 47 estarán protegidas para siempre. Nunca serán, dice el presidente Sánchez, una oportunidad de negocio para unos pocos.
1: Nunca serán una oportunidad de negocio para unos pocos, ni podrán salir del parque público cuando cambie o bien el ciclo económico o, por supuesto, el ciclo político. Porque lo que se construye con el esfuerzo de todos y, por tanto, con los impuestos de todos y todas, debe permanecer, evidentemente, al servicio de todos y de todas.
0: La presentación de esta nueva herramienta se produce mientras el Ministerio de Vivienda negocia con los grupos políticos para sacar adelante el decreto con medidas sobre este asunto prometido para julio, pero que tuvo que posponer a septiembre por falta de apoyos. La ministra de Vivienda y Agenda Urbana, Isabel Rodríguez, ha exigido la colaboración de todas las comunidades autónomas para resolver el problema del acceso a la vivienda.
2: Muy importante también el papel de los ayuntamientos que quieren hacer más y que nos están demandando hacer más y no encuentran canal en las comunidades autónomas, y para ello yo sigo solicitando a las comunidades autónomas que se impliquen en las competencias que tienen asignadas y den respuesta a la ciudadanía. Hoy estamos viendo dos modelos, algunas que están remando con nosotros y a las que agradecemos esa colaboración, que están usando todas las herramientas disponibles para incrementar la oferta de vivienda asequible o regular entre tanto el precio del alquiler congelando el mismo, y otras que han decidido no hacer nada.
0: El decreto de vivienda en el que trabaja el Gobierno tiene previsto incluir una batería de medidas de carácter regulatorio y fiscal para tratar de contener el precio de la vivienda. Por un lado, va a recoger la prórroga reforzada de los contratos de alquiler que vencen antes de la primera mitad de 2028. También tiene previsto endurecer la regulación del alquiler de temporada y de habitaciones. Sobre las normas fiscales, el decreto busca recoger otras medidas como la subida del 21% del IVA de los pisos turísticos o bonificaciones fiscales para los caseros que bajen el precio del alquiler. Y por parte de la Junta, la consejera de Vivienda, Juventud y Ordenación del Territorio, Rocío Díaz, ha recriminado en la localidad jienense de Lupión que el Gobierno de España no ponga 7.000 millones de euros en el marco del Plan Estatal de Vivienda y lo que aporta, dice, es casi la mitad. Además, asegura Díaz que plantear un conflicto de competencia contra el Plan Estatal de Vivienda no significa que hayan renunciado a ese dinero.
3: El Gobierno de España no pone 7.000 millones, no lo pone. Concretamente, pone casi la mitad. Y a Andalucía le corresponde, por población, le corresponde casi 1.200 millones de euros, de los cuales el 40% lo pone la Junta de Andalucía, lo pone el Gobierno andaluz, con lo cual no estamos hablando de un dinero que ponga exclusivamente el Gobierno de España. Nosotros hemos presentado un conflicto de competencia. Eso no significa que nosotros hayamos renunciado a ese dinero, todo lo contrario.
0: 8:45 de la mañana, vamos enseguida a hablar con la decana del Colegio de Periodistas de Andalucía.
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0: La situación en Ceuta está teniendo muchas aristas. Una de ellas, la aparición y difusión de bulos que ya analizamos la semana pasada en esta misma sintonía. Pero nos van a permitir que nos hagamos eco de otra que nos afecta tanto a nosotros como periodistas, como a ustedes, como audiencia. Porque no han sido pocas las agresiones que nuestros compañeros y compañeras han sufrido durante estos días de intenso trabajo. Trabajadores y trabajadoras de medios de diferentes tendencias han tenido que aguantar insultos y violencia, no solo verbal, sino física, durante el desempeño de su trabajo. Hablamos de los que se ponen delante y también de los que se ponen detrás de las cámaras, de aquellos y aquellas que retratan lo que ven y los que recopilan los sonidos con los que intentamos contarles el día a día. Es esta una situación que afecta a la propia calidad de nuestra democracia, que requiere de periodistas que puedan ejercer su profesión con libertad, un derecho fundamental que recoge nuestra propia Constitución. Por ello, el Colegio Profesional de Periodistas de Andalucía ha convocado este miércoles a las 11 de la mañana una serie de concentraciones en 6 de las 8 provincias andaluzas y también en las ciudades de Ceuta y Melilla, dos ciudades que, por cierto, también están adscritas a este Colegio Profesional de Periodistas. Por eso saludamos a esta hora de la mañana y le agradecemos su presencia una vez más a Lorena Mejías, decana del Colegio de Periodistas de Andalucía. Lorena, buenos días y bienvenida de nuevo a la Onda Local de Andalucía.
1: Hola, muy buenos días y, por supuesto, muchas gracias una vez más a vosotros por atender a las reclamaciones del Colegio de Periodistas de Andalucía y de la profesión en general.
0: Algunos los hemos visto en directo, otros a través de las redes sociales, pero a ti, si me permites el tuteo, ¿qué te han contado las compañeras y compañeros, Lorena?
1: Pues mira, los compañeros de Ceuta, los que están trabajando allí en el día a día, ahora mismo la situación que nos cuentan es que se encuentran, si me apuras, en el cumbre de la precariedad laboral. Se encuentran literalmente agotados porque la actualidad informativa les está comiendo, están teniendo unos horarios absolutamente leoninos, sabes cómo están los medios de comunicación, hay pocos recursos humanos, tienen que atender a multitud de convocatorias en el día a día, a deshoras, les convocan a una hora y luego se las cambian y se la ponen a la hora de comer. Entonces realmente están cansados, la situación que ellos nos trasladan es que están realmente cansados de aguantar esa intensidad informativa que se está produciendo en Ceuta, que hay que reconocer que es muy grande, que ahora mismo está prácticamente ocupando la agenda informativa de todos los medios de comunicación a nivel nacional, si me apuras, y si a eso añadimos, como bien dices, pues los casos que se han producido de agresiones a periodistas en la cobertura de determinadas informaciones, pues la verdad es que nos encontramos ante una situación grave, que lo que ellos han, en un momento dado también nos trasladan es que necesitan y Ceuta necesita recuperar la normalidad que antes tenía, ¿no? Y en eso de recuperar la normalidad es una demanda que ellos también trasladan y nos hacen llegar. Ellos también necesitan recuperar su actualidad informativa tan normal como la del resto de compañeros y compañeras de Andalucía. Así es como están viviendo ellos ahora en Ceuta, según nos comentan.
0: Hay que poner en perspectiva esta situación porque la gente que nos escucha debe tener en cuenta que, por una parte, la demanda de los propios medios de comunicación es alta, la demanda de la ciudadanía es alta, por eso se piden que se elaboren diferentes piezas periodísticas a lo largo del día. Eso tiene mucho que ver con la inmediatez, tiene que ver con la propia demanda por parte de la audiencia y de las propias empresas que contratan a estos profesionales, pero luego hay otra parte, y es que no se puede hacer ese trabajo que ya de por sí, como estamos explicando, tiene una demanda alta si no se dan unas condiciones mínimamente adecuadas para ello, y con eso nos referimos a que no encuentren obstáculos a la hora de realizar su labor que excedan los límites de lo que sería una labor profesional rutinaria. Y con esto, por decirlo sin ningún tipo de ambajes, es simplemente que estén desempeñando su labor sin el miedo de que pueda venir una persona y agredirles, ya sea de una manera verbal o de una manera física, porque esta puede ser de las pocas profesiones en las que parece que se tolera, o hasta cierto punto, porque para eso están estas concentraciones convocadas para mañana miércoles, en las que una persona está haciendo su trabajo y sin embargo tiene que aguantar como otras se lo están prácticamente impidiendo. Nadie se imagina a un electricista o a una electricista, nadie se imagina a un panadero o una panadera que tenga personas que le están poniendo palos para que no pueda meter pues sus hogazas de pan en el horno o para que no pueda conectar los dos cables y hacer una conexión como es lo que se supone que se le pide su trabajo. ¿Cómo vamos a hacerlo si no nos dejan?
1: O que no nos escandalicemos toda la sociedad porque agreden a un médico, a una médica, o que no nos escandalicemos porque agreden a un docente, o que no nos escandalicemos porque en un momento dado se agrede a una persona de las fuerzas y cuerpos de seguridad del Estado. O sea, el problema en el que nos encontramos ahora mismo en el ámbito de periodístico, en este marco de precariedad en el que nos estamos moviendo, además, laboral, y que te comentaba antes, es que estas agresiones se han normalizado y es realmente lo que nos preocupa. No estamos hablando de hechos aislados, ni siquiera estamos hablando de Ceuta, Manuel. Estamos hablando de un problema que está enquistado y se está enquistando desde hace muchos años en el ámbito de toda España y que nadie, desde el punto de vista de las administraciones, nadie desde el punto de vista político, es capaz de asumir y de pretender ponerle freno. Nosotros estamos demandando, por ejemplo, desde hace varios años, que la Fiscalía actúe de oficio. Se supone que el Fiscal General está, entre otras funciones, para defender o para garantizar los derechos de la ciudadanía. Si la información, el derecho a la información, es un derecho de la ciudadanía y entre ellos está el ejercicio profesional de la información, la Fiscalía tendría que actuar cuando se impide de forma reiterada a los profesionales de la información desarrollar su trabajo. O al menos eso creemos nosotros, porque es lo que está ocurriendo. Ahora mismo, a día de hoy, una persona que está en contra o que tiene una opinión diferente a la que se expresa en un medio de comunicación, en vez de verbalizarlo, hay gente que lo que hace es agredir al compañero o compañera, sin tener en cuenta además que no deja de ser un trabajador, que una persona que lleva un micrófono de un determinado medio de comunicación o una libreta o un cuaderno no es un representante de su medio. En el medio habrá es una empresa con su consejo de administración, su comité, sus cosas, las cosas de las empresas. Y esos son trabajadores. Entonces, que la gente pretenda o que haya asumido que un trabajador o trabajadora representa a su empresa y que incluso, si me apuras ir más allá, que crea además que tiene algún tipo de derecho de agredirle por muy en contra que esté de las opiniones de las informaciones que emita ese medio de comunicación, la verdad es que nos parece muy grave y nos parece que llega el momento ya en el que debemos de actuar y ponerle freno. No podemos seguir consintiendo que quien quiera agreda a un periodista y que no pase nada, que no tenga consecuencias, porque es lo que está pasando ahora mismo, que ahora mismo es gratis insultar, agredir a un periodista es absolutamente gratis, no pasa nada. Y además no se establecen medidas para evitar que eso ocurra. Y también es muy grave, Manuel, que tengamos que llegar a pedir protección policial para poder trabajar. O sea, ¿a qué sociedad estamos llegando si necesitamos protección para poder trabajar? Nosotros no queremos eso, nosotros queremos que la ciudadanía recapacite y que las administraciones, quien sea, recapacite y considere que realmente estamos haciendo un trabajo, estamos defendiendo un derecho y al fin y al cabo ese derecho es el derecho de la ciudadanía a recibir información.
0: Hay una cuestión que es muy relevante en todo esto y es que una democracia se asienta sobre la discrepancia y para eso están los diferentes medios de comunicación. Cada uno ofrece una dimensión, no vamos a decir alternativa, sino simplemente diferente, con un enfoque determinado, pero para eso también hay pluralidad de medios de comunicación y cada uno desde su manera de afrontar la realidad se la cuenta a su audiencia, pero hay unos límites que nunca, bajo ningún concepto y bajo ninguna excusa, se deben cruzar. No obstante, también quiero terminar esta charla, Lorena, poniendo la cuestión sobre la propia revisión que nos hacemos nosotros como profesionales y creo que aquí también tenemos que romper una lanza a favor de los periodistas que se diferencian de los llamados creadores de contenido o incluso de figuras que están más cercanos a ser agitadores que periodistas, porque esos son los que en muchos casos manchan el nombre de la profesión también y contribuyen a contaminar un ambiente que ya de por sí está enrarecido y crispado.
1: Es que si me apuras, Manuel, al final todo nos llega a lo mismo, que es el tema de la precariedad. El intrusismo laboral siempre ha afectado en esta profesión. Ha sido uno de sus grandes problemas y lo sigue siendo a día de hoy. A ese intrusismo laboral que hemos tenido desde siempre, se suman ahora los generadores de contenido y la ciudadanía es incapaz de distinguir o no tiene herramientas para distinguir a un profesional de la información que hace su trabajo siguiendo unas determinadas técnicas y métodos periodísticos de una persona que simplemente genera contenidos y gana dinero o gana lo que pretenda ganar generando ese contenido. La ciudadanía no tiene herramientas para distinguirlo. En ese sentido es fundamental incidir, que creo que lo hemos hablado en alguna ocasión, en la educación mediática tanto desde el ámbito de las escuelas. La ciudadanía tiene que aprender a usar los medios de comunicación, comprender cómo sirven, cómo funcionan, todo lo que hay detrás de los medios, comprender pluralidad es necesaria, la pluralidad informativa es necesaria y comprender que todos los medios, entre ellos, al fin y al cabo, se complementan y gracias a todos ellos podemos llegar a tener una visión lo más aproximada posible a la realidad. Esa educación es necesaria y por eso incidía. Al final, todo acaba llevando al problema de raíz que tenemos en la profesión periodística, que es la precariedad laboral. Es una precariedad a la que nos hemos acostumbrado, que no paramos de demandar, pero que nadie se atreve a ponerle frente. Y se podría hacer, estoy convencida, si realmente las administraciones, los grupos políticos, quienes tienen que ejecutar esas cosas, se pusieran manos a la obra y desarrollaran cosas como lo que llevamos muchísimo tiempo pidiendo, el estatuto de los periodistas, un convenio colectivo marco que nos sirva para a la hora de realizar el trabajo, que se reconozca la profesión periodística en el ámbito de las administraciones públicas, que se pida la titulación, que se reconozca quién es un periodista de quién no lo es, que se identifique a los medios de comunicación que hacen un trabajo periodístico del resto de contenidos que existen en el mundo. Ya no te voy a decir de los que no lo son, sino del resto de contenidos. Nosotros en el colegio distinguimos entre medios de comunicación y el resto. Bueno, pues eso, que realmente que la gente sepa distinguir entre eso. Por ejemplo, nosotros en el Registro Oficial de Medios Digitales de Andalucía lo que ofrecemos precisamente es eso, un registro de medios que están identificados como que hacen una labor en el entorno digital periodística. Ahí están los que lo hacen. Lo demás está, existe, míralo, compruébalo, consúmelo si quieres, pero que sepas que nosotros no lo consideramos medio. Y con el tema de los periodistas lo mismo, nosotros tenemos un registro de personas colegiadas, quien quiera puede entrar, consultar si una persona está colegiada o no y saber si le da credibilidad o no atender a las informaciones que desarrolla. La colegiación no es obligatoria, pero eso no deja de ser una herramienta que está a su disposición. Igual que tú puedes mirar si el médico que te atiende está o no colegiado, y además es un derecho que tú tienes de saber si esa persona está formada y cualificada para atenderte. Pues lo mismo pasa con el periodismo. Es decir, hace falta también educación por parte de la ciudadanía. No porque le falte educación a ella de nacimiento, sino porque tenemos que facilitarle esa educación para usar los medios de comunicación. Y esa es una demanda que también tenemos. Esa educación tiene que impartirse desde las escuelas y tiene que llegar a todos los perfiles de la población.
0: Desde las escuelas hasta las plazas de las calles, como va a ocurrir este miércoles, siempre es buen momento para reivindicar que una profesión periodística en mejores condiciones es un vehículo para tener una democracia más sana y más robusta. Por eso, este miércoles, a partir de las 11 de la mañana, en Cádiz, en Granada, en Huelva, en Jaén, en Málaga, en Sevilla y también en Algeciras, además de Ceuta y Melilla, se van a convocar esas concentraciones por parte del Colegio Profesional de Periodistas de Andalucía. Su decana es Lorena Mejía, con quien hemos estado hablando aquí en la Onda Local de Andalucía. Lorena, muchas gracias por atendernos.
1: Muchas gracias, Manuel. Si me permite solamente indicarte que desde que hemos lanzado la convocatoria hemos recibido apoyo de sindicatos como UGT, Comisiones, Sindicato de Periodistas de Andalucía, las asociaciones de la prensa de Andalucía, colectivos de comunidades universitarias, y que quien no pueda asistir a la concentración que hay cerca de su localidad porque está muy lejos, porque no puede, porque le viene mal, que si quiere también puede ayudarnos apoyando, redifundiendo las informaciones en Twitter, si está en su centro de trabajo, bajando al centro de trabajo y que se le vea. En fin, hay miles de maneras. Estamos convencidos de que la gran parte de la población de España está de acuerdo con esta reivindicación que hacemos, porque es lo normal, básicamente. Pero que hay muchas maneras para apoyar esta reivindicación y que esperamos y sabemos, además, que seguramente no será la primera, o mejor dicho, no será la última, pero sí que esperamos que sea como un revulsivo que realmente llame a las conciencias de que es necesario poner freno a esta situación que estamos sufriendo.
0: Muchas gracias,
1: Manuel.
0: Muchas gracias, Lorena.
1: Un abrazo.
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0: Seguimos en directo aquí, en la Onda Local de Andalucía, acompañándoles desde las 8:30 en esta primera edición de este A Oeste. Hoy es martes 8 de septiembre, un día en el que la política andaluza comienza su cuenta atrás para las elecciones municipales y mira de reojo a las generales. Bueno, realmente ya lo empezaba a hacer en el día de ayer, porque este lunes servía para traer al primer plano los esbozos de las elecciones que se van a producir a lo largo del próximo año. Ya sabemos que habrá en ambos comicios una papeleta de adelante con el logo de adelante, descartando la formación acudir en coalición a la cita con las urnas. Su líder y portavoz en el Parlamento, José Ignacio García, definía su partido como la izquierda útil capaz de echar a las derechas. Algunos nombres se van a conocer a principios del mes de noviembre en las principales ciudades y para saber los demás habrá que esperar a febrero. Aspiran a dar la sorpresa, como ya sucedió en la cita del mes de mayo, y entienden, aferrándose a las encuestas, que habrá diputados andalucistas en las Cortes Generales en el año 2027. José Ignacio García.
1: Adelante Andalucía va a estar en las 8 provincias en las próximas elecciones generales, sean cuando sean. Nosotros ya tenemos puesta la maquinaria en marcha para esas elecciones y allí estaremos para defender a la clase trabajadora, para no arrugarnos ante las derechas o para hablar de las cuestiones de Andalucía que nunca se hablan. Adelante Andalucía tiene un plan para las municipales y ya está lanzado. Y vamos a dar un salto. Hay que echar a las derechas de los ayuntamientos y eso solo se hace con una izquierda nueva. Y eso es Adelante Andalucía.
0: La semana pasada era el PSOE quien marcaba sus líneas maestras de cara a estos comicios. Lo hacía su líder, María Jesús Montero, hace justo 7 días en la interparlamentaria de los socialistas. De hecho, anunciaba la celebración de una convención municipal en la que espera mostrar las mejores prácticas que dice que despliegan los socialistas en cuestiones encaminadas a construir una vida mejor desde la convivencia pacífica. Una cita en la que también anunciaba que la regeneración de su partido iba a empezar desde el municipalismo.
2: Vamos a volver a regenerar nuestro partido desde el municipalismo, desde nuestros pueblos, desde nuestras ciudades, desde la realidad más cercana al sentir y también al anhelo que los ciudadanos nos muestran cada día desde el lugar más cercano donde impartimos, repartimos, administramos la política, desde los ayuntamientos.
0: Recordaba la líder del PSOE andaluz que su formación es de las pocas que, afortunadamente, esa era la palabra que usaba, es de las pocas que puede concurrir en los 785 municipios de nuestra comunidad, una aspiración que Adelante Andalucía tiene en proceso. En 2023, los andalucistas concurrieron en 35 municipios y consiguieron representación en 4, aglutinando 9 concejales. 4 años más tarde, y tras los resultados del 17 de mayo, confirman su presencia en las 8 capitales, la mayoría de comarcas y casi todos los municipios. Y en cuestión de nombres, desde el lado socialista ya tenemos algunos confirmados. Por ejemplo, Granada, Málaga y Sevilla tienen una candidata o candidato definido. Es el caso, por ejemplo, de Antonio Muñoz en la capital hispalense. También en Cádiz, una plaza en la que Adelante aspira, lo dicen sin ambages, a recuperar el bastón de mando que ostentaron durante los 8 años de la etapa de José María González Kichi. De hecho, de allí sale el único nombre deslizado por la formación, el de María Sánchez. Micaela Navarro, una histórica de los socialistas andaluces, será su aspirante en su ciudad natal, Andújar. Y de hecho, en Jaén, en la capital, el actual alcalde Julio Millán se las verá en las primarias con Carlos Alberca. Es el apunte que traemos a nuestra portada. Vamos a repasar ahora más asuntos de actualidad este martes en titulares con nuestra compañera Nicole Vargas.

0: Avisos amarillos este martes en Córdoba, Huelva, Jaén y Sevilla.
1: Así es, la Agencia Estatal de Meteorología mantiene avisos por altas temperaturas entre la 1 del mediodía y las 9 de la noche en varias comarcas de estas cuatro provincias. Las máximas más elevadas se esperan en las campiñas de Córdoba y Sevilla, donde los termómetros podrán alcanzar los 39 grados. En Andévalo y Condado, en Huelva, y en Morena y Condado y el Valle del Guadalquivir, en Jaén, se prevén hasta los 38 grados, mientras que el litoral onubense podrá llegar a los 36. La jornada dejará cielos poco nubosos en Andalucía y presencia de polvo en suspensión en la mitad occidental.
0: La Junta propone declarar la situación excepcional en Granada por la serie sísmica.
1: El Consejo de Gobierno andaluz tiene previsto aprobar este martes la propuesta tras las incidencias provocadas por los terremotos registrados en la provincia entre el 14 de agosto y el 7 de septiembre de 2026. La declaración se enmarca en el decreto que regula las ayudas a entidades locales especialmente afectadas por fenómenos naturales adversos, emergencias de protección civil o catástrofes públicas. La serie sísmica que afecta a Granada y su entorno comenzó el pasado 14 de agosto y ha dejado desde entonces numerosos movimientos sentidos por la población.
0: Además, Montero, Aguirre y Zancajo asumen este martes sus escaños en el Senado.
1: La secretaria general del PSOE andaluz, María Jesús Montero, el expresidente del Parlamento de Andalucía, Jesús Aguirre, del Partido Popular Andaluz, y el periodista Álvaro Zancajo, de Vox, tomarán posesión tras ser designados senadores por el Parlamento de Andalucía. El pleno de la Cámara Alta comienza a las 4 de esta tarde y contempla entre sus asuntos previos el acatamiento de la Constitución de los senadores autonómicos. El Parlamento designó el pasado 23 de julio, recordamos, a nueve representantes, cuatro del Partido Popular de Andalucía, tres del PSOE andaluz y dos de Vox. Montero, además, ejercerá como portavoz adjunta del Grupo Socialista en el Senado.
0: También Igualdad va a celebrar el próximo día 16 en Sevilla su comité de crisis por la violencia machista.
1: La ministra de Igualdad, Ana Redondo, ha anunciado la convocatoria para analizar la situación y avanzar en la protección de las víctimas. Redondo hizo el anuncio este lunes en Málaga tras reunirse con el subdelegado del Gobierno y representantes de las fuerzas y cuerpos de seguridad del Estado. La ministra mostró su preocupación por el número de víctimas mortales registrados en Andalucía, especialmente en Málaga. Según los datos aportados por Igualdad, 10 mujeres han sido asesinadas por violencia de género en la comunidad en lo que va de 2026, 6 de ellas en la provincia malagueña.
0: Y, por supuesto, les contamos otro apunte más. La Oficina de Atención a las Víctimas de Adamuz atiende 305 solicitudes de ayuda.
1: El recurso situado en la subdelegación del Gobierno en Huelva ha atendido, además, presencialmente a más de 200 personas y ha contactado por teléfono con las 584 personas afectadas por el accidente ferroviario en toda España. Según la subdelegación, ya se han abonado todas las ayudas por fallecimiento por un importe total de 3,3 millones de euros, además de 96 ayudas a personas heridas que suman cerca de medio millón de euros. La oficina en funcionamiento desde el pasado 28 de enero mantiene la atención diaria para resolver consultas e incidencias y acompañar a las personas afectadas y a sus familiares.
0: ¿Y en la agenda del día que tenemos, Nicole?
1: En Sevilla tendrá lugar la reunión del Consejo de Gobierno de la Junta de Andalucía, todo ello en el Palacio de San Telmo. A las 10, el portavoz del Grupo de Adelante Andalucía, José Ignacio García, atenderá a los medios en el Parlamento. También lo hará el secretario general del Partido Popular de Andalucía, Antonio Repullo, lo hará en la sede del partido. A las 10 y 20, en la capital hispalense, el parlamentario de Por Andalucía, Ernesto Alba, registra una proposición de ley contra el acoso escolar. Más tarde, también en Sevilla, el secretario adjunto de organización del PSOE andaluz y portavoz en la Comisión de Desarrollo Estatutario del Parlamento de Andalucía, Alejandro Moyano, atiende a los medios de comunicación en el patio de prensa del Parlamento y, entre otras actividades, ahí en el Parlamento andaluz, a las 11 tendrá lugar la Comisión de Control de la Radio y Televisión de Andalucía. Comparece el director general del ENTE, Juan de Dios Mellado. Y más tarde, a las 11:45, la presidenta del Parlamento, Ana Mestre, se reunirá con el presidente de la Cámara de Cuentas, Manuel Alejandro Cardenete.
0: Muchas gracias, Nicole. Vamos ahora a conectar con la Dirección General de Tráfico para saber cómo se encuentran las carreteras andaluzas en este punto de la mañana. Marta Míguez, buenos días.
2: ¿Qué tal? Muy buenos días. Arranca la jornada de martes afortunadamente con bastante tranquilidad en las carreteras andaluzas. Tan solo van a encontrar dificultades ligeras en el acceso a Sevilla por la A49 en Tomares y en su ronda S30 en los tramos habituales de Los Bermejales y Tablada en ambos sentidos de la marcha. También algunas complicaciones en el acceso a Granada por la A92 en el entorno de Alfacar. Por lo demás, no registramos mayores dificultades, aunque como siempre les pedimos mucha atención al volante.
0: Muchas gracias, Marta. Y ahora conectamos con la Agencia Estatal de Meteorología para ampliar las previsiones del tiempo para esta jornada calurosa de martes en prácticamente toda Andalucía. Javier Andrés, buenos días.
3: Buenos días. Hoy en Andalucía las temperaturas en el tercio oeste localmente bajan. En el área del estrecho suben y en el resto se mantienen con pocos cambios. No obstante, continuamos con temperaturas significativamente altas que pueden alcanzar o superar los 36-39 grados en el Valle del Guadalquivir. Se esperan hoy máximas de 39 en Córdoba y Sevilla, 37 en Granada y Jaén, 36 en Huelva, 33 en Málaga, 30 en Almería y 29 en Cádiz. Mañana las temperaturas diurnas bajarán de forma significativa. Hoy el cielo estará poco nuboso, con intervalos de nubes altas y nubes de evolución en las sierras. Tendremos intervalos de nubes bajas y brumas en el litoral mediterráneo y calima en la mitad oeste. El viento comienza flojo de dirección variable, tendiendo a componente oeste flojo a moderado. Es una información de AM.
0: Muchas gracias, Javier. 9 y 11 minutos de la mañana, momento en el que hacemos un alto y a la vuelta repasamos la información más cercana, la información local y provincial.
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0: La Diputación de Jaén, que es por donde arrancamos, va a celebrar la Semana Europea de la Movilidad con cerca de una quincena de actividades. Nos lo cuenta nuestra compañera Juani López desde Ojanco Radio, Onda Local de Andalucía en Jaén. Buenos días.
1: Buenos días. Así es, la diputada de Agricultura, Ganadería, Medio Ambiente y Cambio Climático, Isabel Uceda, ha presentado las actividades que la Diputación de Jaén llevará a cabo para celebrar la Semana Europea de la Movilidad. Esta celebración tendrá lugar del 16 al 22 de septiembre bajo el lema Movilidad para todas las personas. En total, está previsto que se desarrollen cerca de una quincena de propuestas. Cambiamos de asunto. El rector de la Universidad de Jaén, Nicolás Ruiz, ha dado la bienvenida este lunes al alumnado de nuevo ingreso que ha comenzado su estudio en la Escuela Politécnica Superior de Linares, en el Campus Científico-Tecnológico, en el marco de las jornadas de bienvenida organizadas por el Vicerrectorado de Estudiantes e Inserción Laboral. En su intervención, Nicolás Ruiz ha felicitado al nuevo alumnado por haber elegido la UJA para su formación superior, subrayando que iniciar los estudios universitarios supone cruzar un umbral decisivo y dar paso a una de las etapas más determinantes en la vida de los estudiantes. También les contamos que el Hospital Universitario de Jaén reivindica el movimiento como aliado de la salud y la recuperación. El centro se suma al Día Mundial de la Fisioterapia, dedicado este año a la prevención de las enfermedades cardiovasculares y el ictus. Y finalizamos con el tiempo. La jornada de hoy estará marcada por un tiempo estable, con cielos que alternarán las nubes y los claros en buena parte de la provincia. Las temperaturas continuarán siendo elevadas, especialmente durante las horas centrales del día. Es todo. Saludos desde la provincia de Jaén.
0: Y de allí nos vamos a Cádiz, concretamente a Jerez de la Frontera, porque la Plaza del Caballo de esta ciudad va a acoger el jueves la zona de animación de la Vuelta Ciclista a España en la etapa contrarreloj que se va a celebrar en esa jornada. Nos lo cuenta nuestro compañero José Manuel Jesús desde Onda Jerez, Onda Local de Andalucía en Cádiz. Buenos días.
2: Hola, buenos días. La zona de animación de la Vuelta Ciclista a España, denominada Parque Vuelta, se va a ubicar con motivo de la 18ª etapa contrarreloj que va a unir al Puerto y Jerez de la Frontera este próximo jueves 10 de septiembre en la Plaza del Caballo, a pocos metros.

0: de un museo de la Vuelta Ciclista a España, en el que se podrá ver los maillots de los ganadores de las distintas ediciones de la Vuelta, así como el maillot de la última ganadora femenina del evento, Paula Blasi, junto a imágenes históricas de dicho evento con cartelería, fotografías y mención de etapas épicas del mismo. Y en cuanto a la información del tiempo, comentarles que este jueves tenemos cielos poco nubosos o despejados, de nubes altas, intervalos de nubes bajas o brumas matinales en el estrecho, temperaturas en descenso, salvo máximas en ascenso en el estrecho, los vientos flojos variables tendiendo a componente oeste. Las temperaturas en Algeciras, 20 de mínima, 33 de máxima, en Cádiz capital, 23 de mínima, 29 de máxima, en Jerez, 21 de mínima, 35 de máxima. Esto ha sido todo desde Onda Jerez Radio, Onda Local Andalucía, Cádiz.
1: Y en Córdoba, la feria, la fiesta del queso de Zuero, ofrecerá más de 60 variedades en 23 stands del 17 al 20 de septiembre. Nos lo cuenta nuestro compañero Jesús Ruiz desde Onda Marina, Onda Local Andalucía en Córdoba. Buenos días.
2: Así es, la Diputación de Córdoba promueve la fiesta del queso Villa de Zueros, que se va a celebrar del 17 al 20 de septiembre, en la que se mostrarán más de 60 variedades de quesos en los 23 expositores que se van a instalar a los pies del castillo. Esta cita se ha consolidado como una de las citas más destacadas para la promoción del queso artesanal y del sector caprino, así como de la difusión turística de Zueros, declarado municipio turístico de Andalucía. También le contamos que el equipo de protección de naturaleza Seprona de la Guardia Civil de Córdoba ha detenido a 3 personas e investigado a una cuarta por presunta responsable del incendio forestal ocurrido el pasado 24 de julio en Cerro Moriano. En concreto, el fuego se originó en un camión que transportaba pacas de paja y que salió ardiendo a la altura del paraje Torre Árboles. La investigación concluyó que el origen de las llamas estuvo en un inversor de corriente potencia conectada directamente a la batería del vehículo. Y por último, finalizamos con el tiempo. Estamos en alerta amarilla, riesgo de temperaturas máximas de 39 grados y mínimas de 23. En la actualidad tenemos 24 grados centígrados. Es todo desde la provincia de Córdoba.
1: Nos vamos a Huelva. La Vuelta Ciclista a España va a recorrer la provincia este martes con los pueblos como grandes protagonistas. De hecho, sale de Cortegana. No sabemos si nuestro compañero Prudencio Cortés desde Radio Cortegana tendrá ya el mayor puesto. Onda Local de Andalucía en Huelva. Buenos días.
3: Así es, compañeros, ¿qué tal? Buenos días. Nuestra provincia será protagonista hoy martes de la Vuelta Ciclista a España en una etapa histórica, ya que por primera vez cruzará la provincia íntegramente de norte a sur, un trazado que, según ha indicado el presidente de la Diputación, entidad que patrocina esta etapa, David Toscano, va a permitir enseñar la enorme diversidad que tiene la provincia. Se trata de la 16ª etapa y nuestro municipio, Cortegana, acoge nada más y nada menos que la salida de esta etapa de 181 kilómetros. Será a la 1 de la tarde cuando decenas de corredores se pongan en marcha para llegar a la Rábida, concretamente a la altura del Parque Celestino Mutis, allá por las 5 de la tarde. Cambiamos de tema, pero seguimos hablando de nuestro municipio, y es que estamos hoy 8 de septiembre en otro día importantísimo para Cortegana, porque hoy se celebran nuestras fiestas patronales en honor a Nuestra Señora la Virgen de la Piedad. Un día importante con dos citas, la función principal a las 11 de la mañana y la procesión esta tarde a partir de las 7 y media de la tarde con momentos únicos. La feria arrancará el jueves 10 de septiembre con actividades para todos los públicos. El Ayuntamiento de Cortegana busca mantener la línea de los últimos años, generando propuestas para dar vida a la feria de mañana, también poder disfrutarla por la noche con oferta para todos los públicos. Terminamos con la previsión meteorológica, cielos poco nubosos o despejados, polvo en suspensión, 38 grados puede marcar el termómetro hoy en la provincia de Huelva. Es todo desde Huelva. Buenos días.
1: Nos vamos a Sevilla porque Estepa, sí, ya huele a Navidad y arranca la campaña de mantecados y polvorones. Nos lo cuenta nuestra compañera Sara Zurita desde Radio Guadalquivir, Onda Local de Andalucía en Sevilla. Buenos días.
4: Muy buenos días. En la provincia de Sevilla, la localidad de Estepa arranca una nueva campaña del mantecado con la previsión de superar los 15 millones de kilos. Así lo ha concretado el Consejo Regulador de Mantecados y Polvorones de Estepa, que ampara a 18 empresas. Los productos estepeños están respaldados por las dos marcas de calidad, el Consejo Regulador e Indicación Geográfica Protegida. Así continúan llevando su historia y su calidad a los 5 continentes. cuatro productores.

0: muestras de cine sevillanas han recibido 2 millones de euros del Gobierno central para la producción de largometrajes. En concreto son 4 películas, de las que al menos 2 han sido rodadas en la provincia. Sevilla recibe así la mitad de los 4 millones que han obtenido 7 productoras andaluzas por su participación en 6 proyectos. Y Sevilla celebra por 16º año consecutivo la Noche Europea de los Investigadores junto a otras 375 ciudades de toda Europa. Será el próximo viernes 25 de septiembre, en horario de 5 de la tarde a 10 de la noche. Las ubicaciones principales serán la Casa de la Ciencia, el Pabellón de Uruguay y la Fundación Valentín de Madariaga, entre otros espacios. Se puede consultar toda la programación oficial en la Noche Europea de los Investigadores. El tiempo: cielos despejados, temperaturas que van a oscilar entre los 39 grados de máxima, seguimos ahora en aviso amarillo, y los 18 de mínimas, todo desde la provincia de Sevilla.
1: Y en Málaga, la Diputación ha lanzado la convocatoria de concesión de subvenciones en régimen de concurrencia competitiva a organizaciones no gubernamentales de desarrollo en materia de cooperación internacional con una dotación de 538.000 euros. Una información que nos amplía nuestro compañero Francisco Javier Vargas desde Radio Pizarra, La Voz del Guadalhorce, Onda Local de Andalucía en Málaga. Buenos días.
2: Saludos. La Diputación de Málaga reafirma el apoyo a los proyectos de cooperación internacional con líneas de ayuda de 538.000 euros. La institución provincial lanza hasta el 18 de septiembre una convocatoria de subvenciones dirigida a colectivos no gubernamentales de desarrollo. La vicepresidenta del ente, Antonia Ledesma, destaca que además de estas ayudas se dedican casi 7 millones de euros para ayudas a familias y colectivos vulnerables de nuestra provincia. Cambiamos de asunto. Málaga registra nuevo récord de punta de demanda eléctrica y Endesa relaciona el estrés y sobrecarga de la red por el calor con los apagones. El verano, como recordarán, ha sido especialmente caluroso y firmó máximos históricos el 23 de julio y el 13 de agosto. Endesa señala que el contexto climático afecta a la red, cuyo funcionamiento se ve condicionado por las temperaturas, con reflejo en algunas incidencias puntuales. Y otro verano más con coches en las saturadas carreteras de Málaga. Concretamente han circulado por Málaga 4.600.000 vehículos. En estos desplazamientos se han producido 10 fallecidos. Se han registrado 235 accidentes entre julio y agosto, casi un 33% más que el mismo periodo de 2025. En cuanto al tiempo, hemos amanecido con cielos despejados y 22 grados de temperatura mínima. Hoy las máximas llegarán a los 38 en las horas centrales de la jornada. A partir de mañana bajan las máximas, el jueves bajarán mucho más, la bajada será cercana a los 10 grados. De momento es todo, desde la Onda Local de Andalucía, en Málaga. Buenos días.
1: Y terminamos en Granada. El gemelo digital de la Alhambra ayuda a saber cómo responde el monumento a los terremotos. Una información de nuestro compañero Nacho Navarro desde Radio Santa Fe, Onda Local de Andalucía, en Granada. Buenos días.
3: Buenos días, así es. Se trata de Alhambra Living Lab, un gemelo digital del conjunto monumental, pensado como extensión para la experiencia del turista, pero también para la conservación del patrimonio. Y la mejor prueba de fuego, que no entraba en los planes del proyecto, ha sido el episodio sísmico que ha sacudido Granada. Ahora la implantación de este proyecto ha permitido comprobar con datos fidedignos y actualizados cómo responde la Alhambra a los terremotos y al mismo tiempo cómo se encuentra tras los temblores. Se trata de tal y como reza la plataforma de datos que cuida la historia. Las gavias autorizan el realojo de 206 viviendas de los residenciales desalojados tras los terremotos. Se trata de los edificios del residencial San Francisco 2, mientras que el 3 sigue aún trabajando para permitir el regreso de los vecinos. Y desalojan 3 nuevos edificios, por otro lado, en el barrio del Zaidín, afectados por los terremotos. 12 personas se han visto obligadas a trasladarse a un albergue, mientras que el ayuntamiento trabaja para garantizarles el regreso seguro a sus viviendas. Así lo ha ordenado el Ayuntamiento de Granada con el desalojo de estos edificios del barrio del Zaidín, tras las nuevas revisiones que se están realizando en dicho barrio. Después de los terremotos del pasado agosto, las inspecciones detectaron problemas que han obligado a adoptar esta medida y al no haberse ejecutado las actuaciones necesarias antes para garantizar la seguridad de los inmuebles. El cielo estará parcialmente nuboso en la jornada de hoy y las temperaturas serán de 36 grados de máxima y 21 de mínima. Es todo desde la provincia de Granada.
1: Muchas gracias a todas las compañeras y compañeros de nuestra red de emisoras municipales y comunitarias de Andalucía. En este punto, a las 9 y 25 de la mañana, es momento de hacer un alto y a la vuelta vamos a hablar un ratito de vivienda.
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0: Hace unos minutos en este informativo les recordábamos los datos que hemos conocido a lo largo de esta jornada de lunes sobre la vivienda. Las cifras del INE aseguran que el precio ha subido un 11,9% en Andalucía en el segundo trimestre de este año. La vivienda usada lo hacía 6 décimas más, hasta el 12,5%. Son datos con respecto al mismo periodo de 2025. Por su parte, la consultoría inmobiliaria Tins España Bahía Comín revela que vivir en Málaga, Sevilla y Cádiz requiere de hacer unos esfuerzos más que serios. En el caso de Málaga, una persona debe aportar el 62% de su renta disponible para pagar la hipoteca cuando el umbral recomendado está en torno al 35%. Y Sevilla y Cádiz no se quedan precisamente muy atrás. La cuota media de una hipoteca en Málaga se eleva hasta los 1.126 euros por los 740 de Cádiz y los 696 de Sevilla. Vamos a saludar en este punto de la mañana a Miguel Jiménez. Es miembro de la Asociación Málaga Avesos, Málaga Habitable, Verde y Sostenible. Miguel, buenos días y bienvenido de nuevo a la Onda Local de Andalucía.
1: Buenos días, gracias por la llamada.
0: Gracias a ti, si me permites el tuteo, por atendernos. La primera pregunta, Miguel, es muy clara. ¿Se puede vivir en Málaga de una manera digna?
1: Para las personas que viven de alquiler, de una manera digna, absolutamente no. Y desde luego, para las personas que buscan piso y aún no están de alquiler, pues igualmente es una de las provincias de todo el país donde hay una situación más complicada. Por ejemplo, datos del Banco de España de hace 4 años indican que en una provincia como Barcelona, más del 30% de los edificios construidos se destinan a alquiler, mientras que en Málaga este dato llega al 10%. Es decir, el 30% de los edificios en Barcelona habitado por gente que hay que alquilar, y en Málaga el 10%, lo repito. Eso significa que en nuestra ciudad hay mucha más gente que en Barcelona, con 30, con 40 y con 50 años, viviendo en casa de sus padres, que no pueden alquilar.
0: Los datos del precio del metro cuadrado en Málaga capital lo sitúan en 2.937 euros el metro cuadrado, y la cifra, por ejemplo, en Marbella sube hasta los 3.694. ¿A dónde debe irse a vivir una persona, por ejemplo, que trabaje en Marbella, si quiere tener un proyecto de vida compatible con poder trabajar en una ciudad como esa?
1: Bueno, puede vivir la misma Marbella. O sea, yo soy presidente de una comunidad y estoy viendo lo que estoy viendo en Málaga, ¿no? Estoy viendo cómo personas que no conocen de nada a nadie, sea propietario, o sea, están alquilando su vivienda, y llega una mujer con su hijo que no conoce de nada a este señor y se mete en una habitación con él. Y llega otra señora y ocupa otra habitación con él. Eso en este bloque no había pasado desde hacía muchas décadas. Entonces se quiere volver a una situación en la cual, pues efectivamente, como las películas que salen en la posguerra en los años 40-50, uno llegaba a una casa a la capital, uno que venía del pueblo, y se iba a gente que arrendaba una habitación a vivir con un extraño, ¿no? O sea, salva. Y efectivamente hace muy pocos años eso no pasaba. Porque lógicamente en una Marbella, en Estepona, Benalmádena, Mijas, que tienen precios incluso muy superiores a los de Málaga capital, que ya son horrendos, hay gente que esos potentados o esas clases medias propietarias que vienen de Estocolmo, de Berlín, a tener su segunda, su tercera, su cuarta residencia en la Costa del Sol, hay gente que le tiene que atender, hay gente que le tiene que limpiar, hay un sector de servicios enorme, que es la economía que se fomenta con este sector, no lo olvidemos. Una economía de rentas bajas, de salarios bajos, ¿eh? Porque la construcción de un edificio es un salario de quitepón, que por cierto ya no tiene nada que ver con los precios que se pagaban, por ejemplo, antes del anterior boom inmobiliario. Eso lo sabe cualquier trabajador de la construcción con experiencia, ¿no? Lo que se pagaba en el año 2004, 2005, 2006, ahora se paga mucho menos, ¿no? Y se demanda en conjunto, en construcción, en hostelería y en servicio, rentas mucho más bajas. Con lo cual, los que manejan la economía, lo digo porque hubo una manifestación el otro día y gritos contra inmigrante y tal, pero lo cierto es que los que mandan, porque los partidos políticos son de quita y pon, hoy gobierna la izquierda, mañana gobierna la derecha y vuelta a empezar, pero el poder económico permanece en quien permanece, y se está fomentando un modelo económico que trae personas que exigen salarios muy bajos y condiciones laborales paupérrimas y que efectivamente se pueden meter en un piso 6, 7, 8 personas, ¿eh? Mientras que hacemos ingentes esfuerzos pues por dotar a nuestros hijos de una enseñanza cualificada, y hay más de 1 millón de españolitos ahora mismo fuera trabajando en otros países de la Unión Europea. Esa es la situación que está ocurriendo ahora, porque realmente nos está obligando a que la inversión vaya a la industria y vaya a la tecnología. Yo, la historia del capitalismo en los últimos 150 años es muy aleccionadora, ¿no? Todo país que invirtió en el suelo no acabó muy bien. Y ahí tenemos el ejemplo de Japón en los años 80, cuya economía luego, cuando sobrevino la crisis final, estuvo absolutamente 30 años estancada. Y eso, nuestro país corre ese riesgo tremendo, ¿no? Que aquí una familia que entra 4 o 5 mil euros diga que su principal activo es especular con el suelo, ¿no?, para que el hijo de su vecino no pueda acceder a esa vivienda, pues ese es el país que estamos construyendo.
0: Miguel, el próximo año hay una convocatoria electoral, tanto por parte de las elecciones generales como en las municipales, y las competencias de suelo, ahí, por ejemplo, los ayuntamientos juegan un papel muy directo. Siendo el caso de Málaga, ¿qué le pedirías a las administraciones, por ejemplo, las locales, para que puedan abordar esta cuestión, la de la vivienda?
1: Bueno, subida brutal de los precios en el mercado inmobiliario tiene una diferencia con el anterior boom inmobiliario que hubo entre finales de los 90 y que acabó bruscamente en el 2007-2008, ¿no? En aquella ocasión, millones de familias trabajadoras accedieron a pisos, se endeudaban crecientemente a más largo plazo, ¿no? O sea, las personas que se metieron en un crédito en 1998 lo pagaban en 20, 25 años, y los que entraron justo antes de que se derrumbase todo ese proceso especulativo, cuando se construían 600.000 viviendas por año, allá por el 2006, 2007, 2008, todos sabemos, ¿no?, que en grandes capitales ya la hipoteca pues estaba endeudada a 40, 50 años, ¿no? Pero era para familias trabajadoras, millones y millones. Ahora es diferente. Porque ahora, por ejemplo, los últimos datos que tiene el Instituto Nacional de Estadística, que no hay trampa ni cartón, es el organismo con datos de FUNCAS, la Fundación de las Cajas de Ahorro, del 2023, dicen que el 60% de los pisos de ese año se pagaron al contado. ¿Qué significa al contado? Pues que nadie de mi barrio se compró ese 60%. Y que suelen ser una gran parte residentes extranjeros, que están cuantificados en torno al 30%, rubitos de Europa, que esos son los invasores que nos están invadiendo y echando a nuestros hijos de la ciudad, para buscar una tercera, cuarta o fondos de inversión para especular con ellas. Y luego sí, el otro 30%, pues también hay gente que aquí tiene capital en España, ¿no? El propio INE lo cuantifica, ¿no? O sea, las familias españolas que tienen dos o más viviendas y que pueden alquilar en estas condiciones, dos o más viviendas, estamos hablando de un porcentaje que frisa en torno al 10%. Entonces, realmente hay un 10% que sí se está beneficiando de esta situación. En Málaga, en otras capitales andaluzas, el porcentaje de propietarios de vivienda, es decir, como yo y mi pareja, que somos propietarios de nuestra vivienda y solo de esa vivienda, pues pueden ser en torno al 60, 60 y pico por ciento de la población. Y se ha metido la idea, por ejemplo, pues yo que soy una ciudad como Málaga, ¿no?, donde la subida de los precios está siendo astronómica, pues yo soy más rico. Yo compré hace 5 años con mi pareja piso por 120.000. Y ahora vale 250.000 en 5 años, impresionante, impresionante, de 120.000 a 250.000 en un año, en un piso del año 69 sin doble tabique, y al cual hay que hacerle múltiples reformas, pero eso se está pagando en un barrio obrero en Málaga, pues yo soy más rico. Bueno, vamos a poner eso en práctica. Yo vendo mi piso por 250.000 euros, pero tengo que pagar impuestos. ¿Dónde me voy a comprar ese piso? Tener un barrio donde valgan 250.000, es decir, mi barrio, ¿no? O en uno similar, por 250.000 euros. A no ser que me vaya a vivir al barrio al Valle del Genal. Pero tengo mi vida aquí porque tengo mi trabajo aquí. Entonces, por el camino pago impuestos, vuelvo al mismo barrio, pero es que resulta que llevo viviendo aquí 5 años o 10 o 15, he tirado tabique, he puesto la encimera, he hecho una serie de inversiones, 15.000, 20.000, 25.000 euros. Es decir, yo le echo cuenta a aquellos que dicen que soy más rico y realmente si eso lo llevo a la práctica, resulta que al final pierdo dinero y soy más pobre. No, no, no. Aquí el que está siendo rico es ese 10% de propietario que tiene capacidad para comprar un segundo piso, un tercero, un cuarto, 10, 15, 20, 100, que hay un porcentaje mínimo de gente que puede hacerlo, y efectivamente hacer que nuestros jóvenes paguen 40, 50 años, esos se están haciendo de oro. El resto realmente permanecemos igual y a la expectativa de que este boom más tarde o más temprano se derrumbe y de repente esos sueños húmedos que tenemos de que somos más ricos se nos derrumben, ¿no?
0: Pues esta es la realidad de la que se está viviendo en la ciudad de Málaga, nos lo cuenta un propietario que vive allí, Miguel Jiménez, miembro de la Asociación Málaga Avesos, Málaga Habitable Verde y Sostenible, y sin duda será, como ya hemos anticipado, uno de los temas estrella de los próximos meses, si no lo ya. Miguel, muchas gracias de nuevo por aportarnos tu testimonio.
1: Muchas gracias. Simplemente decir que nuestro gobierno y todas las comunidades pudieran hacer como ya están haciendo otros gobiernos en otros lugares. Como hemos demostrado, hay una gran cantidad de residentes extranjeros que compran vivienda aquí y que realmente no tienen necesidad de ella. Necesidad tienen nuestros hijos. Es increíble que todavía las administraciones no se hayan puesto de acuerdo. Algunos que llevan la banderita y son tan patriotas para poner una norma y que efectivamente sean ciudadanos españoles los que compren la vivienda en primer lugar, en su ciudad o en su provincia cercana. Entonces, pues que se lo miren, pues insisto, muchos que se reclaman tan patriotas cuando resulta que la patria única que conocen es la del dinero y la de hacerse rico.
0: Muchas gracias, Miguel.
1: Venga, ya, a vosotros.
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El Consejo de Política Fiscal y Financiera de este pasado viernes supuso un hito, ya que pretendía poner fin a 17 años sin una reforma largamente esperada del modelo de financiación autonómica. Lo que salió del encuentro fue una división entre el gobierno central y los gobiernos catalán y canario, que apoyaron la propuesta del Ejecutivo de Pedro Sánchez y el resto de comunidades autónomas. El modelo actual lleva 12 años caducado y con esta iniciativa se pondrían 20.975 millones de euros más a disposición de las comunidades autónomas, según el Ministerio. La Junta de Andalucía, tanto PP como Vox han mostrado su rechazo y también formaciones como Adelante Andalucía. Ambos coinciden en que no aborda la infrafinanciación de nuestra tierra. En el bando opuesto, PSOE y Por Andalucía entienden que nuestra comunidad saldría muy beneficiada de esta nueva propuesta. Vamos a intentar entenderla de la mano de una de las voces más autorizadas en la materia. Saludamos a Ángel de la Fuente, director.

0: Director ejecutivo de la Fundación de Estudios de Economía Aplicada, FEDEA, cargo que ejerce desde abril de 2014. Ángel, buenos días y bienvenido a la Onda Local de Andalucía.
1: Hola, buenos días.
0: Usted, que conoce a la perfección este modelo, ¿cómo lo calificaría?
1: Bueno, a la perfección no, yo creo que todavía no he conseguido ver lo que se aprobó el viernes. O sea, aparentemente hay novedades que no se han publicado todavía, o sea que, bueno, todavía queda alguna duda sobre qué es lo que contiene el nuevo modelo. De todas formas, con lo que se sabe, pues algunas cosas sí podemos decir. Es verdad que incluye bastantes más recursos que el anterior, lo cual no está claro que sea una buena idea, porque para dárselos a las comunidades autónomas de quitárselos al Estado no está claro que les sobre. Y además porque se les da de una forma incondicionada, que tiende a aumentar los incentivos al gasto, ¿no? Y reducir los incentivos a la disciplina fiscal. Y después, pues el reparto nuevo que se hace, pues, hombre, mejora en ciertos aspectos, pero también tiene otros que son discutibles. O sea que, bueno, el modelo tiene luces y sombras, y además no lo conocemos entero. O sea que habrá que esperar un poco más.
0: De momento, lo que sabemos, según desvelan, de hecho, desde las formaciones políticas, es que hay algunas diferencias con respecto al que presentó María Jesús Montero en su etapa como ministra. Por ejemplo, y esto sí que parece que se mantiene, la cesión del IRPF pasaría del 50 al 55%, en el caso del IVA, pasaría del 50 al 56%. Eso sigue igual.
1: Sí, pero bueno, eso ya estaba en la propuesta de Montero.
0: Y luego se incluirían dentro de los recursos, esto dice la nota del Ministerio de Hacienda, dentro de los recursos del sistema de financiación, los impuestos sobre el patrimonio, sobre los depósitos bancarios, actividades del juego y sobre el depósito de residuos en vertederos. Y pone el foco el Gobierno central en que, gracias a la aportación de 19.000 millones de euros que contempla la propuesta, esta última, se reducirían dos tercios la distancia de cada comunidad con respecto a la de Madrid, que es la que tiene más recursos. Pero dicho esto, ¿cómo lo ve usted?
1: Eso no es exactamente así. O sea, primero, esos impuestos que se incorporan ya estaban cedidos, o sea que los ingresos ya los tenían las comunidades autónomas. Al incorporarse al modelo, lo que cambia es que esos recursos pues se tienen en cuenta para los mecanismos de nivelación, o sea que una parte de esa recaudación se reparte en función de la población ajustada, lo cual está bien. Y después, la Comunidad de Madrid no es al final la que tiene más recursos, ni mucho menos. Es cierto que es la que tiene la mayor capacidad fiscal y uno de los fondos de nivelación, el vertical, se calcula reduciendo la diferencia que hay con esa Comunidad de Madrid, pero eso es, digamos, en un paso intermedio. Después hay más cosas y al final pues Madrid no es la que más tiene.
0: Y como mencionaba usted, también contempla el criterio de población ajustada. Esto, para que nos entienda la audiencia, dice el Ministerio que se destinarían más recursos a sanidad en una comunidad más envejecida y, por ejemplo, para educación en otra que tenga más población en edad escolar. ¿Considera que ese aspecto es un acierto?
1: Pero es que tampoco es necesariamente así. O sea, hay más recursos y, lógicamente, una parte importante que habrá en sanidad y educación, pero no se han cambiado los pesos de la sanidad y educación en la población ajustada, que es una cosa que habría que hacer, porque los pesos que supone el sistema no se parecen demasiado a los pesos reales de gasto sanitario y educativo del total. O sea que, bueno, seamos precisos cuando hablamos de esas cosas.
0: Sí, vamos, en este caso hacemos referencia a la nota que ha difundido el Ministerio de Hacienda, que es la información de la que disponemos en este momento. Y desde diferentes formaciones políticas, por ejemplo, el presidente de la Junta de Andalucía, Juan Manuel Moreno, indica, que es la crítica que ha hecho la Junta en todo este tiempo, que es un sistema que está hecho a la medida, es la expresión que usa, del independentismo catalán. Y por parte, por ejemplo, del Partido Socialista, la exministra Montero, líder del PSOE en Andalucía, dice que este modelo daría 4.846 millones de euros más a nuestra comunidad. ¿Es compatible que ambos tengan razón?
1: A ver, que hay más recursos, sí, no sé si la cifra de Andalucía es exacta, ¿no? Bueno, de alguna de ellas, porque esas cifras son proyecciones para el año 2027, pero todavía no hemos llegado al año 2027, o sea que dependerá de lo que se recaude en ese año. Pero bueno, como aproximación, pues supongo que más o menos va en la misma línea. Pero bueno, que Andalucía tenga 4.000 millones más, pues Andalucía es la comunidad más grande y hay mucho más dinero, o sea que se puede disentir sobre si eso favorece o no a Andalucía en términos relativos. Lo de Cataluña, pues es verdad que la negociación inicial se hizo con Esquerra, pero también es verdad que de la negociación inicial del pacto de investidura de Illa hace 2 años a lo que ahora se ha mandado al Consejo, pues hay diferencias muy importantes. O sea que no es el modelo original que quería Esquerra. Y después, pero por otra parte, sí es verdad que hay cosas del modelo que están hechas para favorecer a Cataluña de una manera muy muy clara, y además sobre todo el fondo IVA Pymes, pues es algo que no tiene ningún sentido económico. O sea, darle más dinero a una comunidad porque sus pymes pesan mucho, pues la verdad es que no tiene mucho sentido. Tener muchas pymes y menos empresas grandes no es necesariamente bueno, al revés. O sea, que no sé muy bien la lógica de esto. No tiene mucho sentido.
0: Y también queremos plantearle una cuestión más que nos parecía relevante, señor de la Fuente. Sabiendo estos aspectos, los positivos y los negativos, ¿entiende usted que el hecho de que solo se haya conseguido convencer a Canarias y a Cataluña de apoyar estos presupuestos hace que no nazca de la mejor manera este nuevo modelo?
1: Completamente de acuerdo, sí. O sea, no es un buen principio aprobar un modelo con 14 comunidades en contra, ¿no? Se debería haber hecho un esfuerzo mayor por las dos partes, no solo por el gobierno, también por el PP, por intentar llegar a un acuerdo más amplio.
0: Es una cuestión sobre la que se ha estado insistiendo a lo largo de los últimos días, sobre todo de esa falta de consenso a la que se ha llegado. Y por ir terminando, señor de la Fuente, le queríamos hacer una consulta sobre cuál cree usted, si es que hay algún factor o varios factores que sean relevantes, qué es lo que más le puede faltar a la, si no a esta última propuesta que ha presentado el modelo de financiación autonómica por parte del Gobierno central, lo que se debería hacer o hacia dónde se debería encaminar una propuesta que entiendo que es muy difícil porque al final cada comunidad autónoma tiene sus propias necesidades, pero ¿por dónde se debería encaminar este modelo?
1: Bueno, yo pediría dos cosas. Uno, diálogo, o sea, intentar llegar a un consenso, y segundo, que el modelo sea lo más igualitario posible. Idealmente que todas las comunidades tengan la misma financiación por habitante ajustado, y si no podemos llegar a la igualdad absoluta, pues estemos lo más cerca posible de eso.
0: Pues la voz que escuchan ustedes en estos momentos es la de Ángel de la Fuente, es el director ejecutivo de la Fundación de Estudios de Economía Aplicada FEDEA y es una de las voces más autorizadas en nuestro país para hablar de esta cuestión que está de plena actualidad, del modelo de financiación autonómica. Sabemos que es una persona muy ocupada y por eso le agradecemos que nos haya podido dedicar estos minutos a arrojarnos un poquito de luz sobre estas cuestiones de números en las que muchas veces tendemos a sentirnos alejados, pero que sin duda determinan nuestro día a día. Así que, señor de la Fuente, muchas gracias por participar aquí en la Onda Local de Andalucía.
1: Un placer.

0: En la tierra del Edén viaja este martes a la provincia de Córdoba, concretamente al Alto Guadalquivir, muy cerquita de Jaén. Nos ubicamos en la localidad de Villa del Río, que desde el pasado domingo y hasta el jueves vive uno de sus días más señalados. Es la feria y fiestas en honor a Nuestra Señora la Virgen de la Estrella, que vuelve a poner en el centro la música, la cultura, la tradición, el deporte y sobre todo la convivencia entre los y las villarenses. Vamos a saludar en este punto de la mañana a Jesús Morales, el alcalde de la localidad. Buenos días y bienvenido de nuevo a la Onda Local de Andalucía.
1: Muy buenos días y muchísimas gracias.
0: Las gracias siempre a vosotros, a usted, alcalde, o a ti, si me permite el tuteo.
1: Sí, sí, pues.
0: Jesús, en Villa del Río gusta tanto la feria que hasta la preferia ha sido intensa. Vamos a ir recapitulando cosas. Habéis tenido el Día de la Bicicleta, el homenaje a los mayores, la edición número 42 del Festival Flamenco, y todo esto había sido antes de que llegara el alumbrado, que fue este pasado sábado. Es que os gusta la feria.
1: Siempre tenemos actos antes de feria y, como bien has dicho, pues tenemos... Digamos, el Día de la Bicicleta es el día que comenzamos, digamos, los actos preferia, ¿no? Que participó, de hecho, coincidió el número de participantes con el año en el que estamos. Hubo 2026 inscripciones de bicicletas para ese día. Y nada, tuvo todo el pueblo en la calle, la verdad se dinamizó muchísimo el municipio. Toda la hostelería se quedaron hasta sin asistencia pues, de la cantidad de gente que había en la calle y todo un éxito. Y como bien ha dicho, pues después tuvimos los dos días de homenaje a los mayores, dos días, porque el volumen de personas que acuden hace imposible que se pueda celebrar en un mismo día, así que lo hacemos en dos noches distintas, el 1 y el 2. Ese día también se rinde homenaje a tanto a matrimonios por sus 50 años de matrimonio, como a personas, pues las personas más longevas, también se le rinde un pequeño homenaje durante esos dos días. Y tuvimos eso, lógicamente también lo que es la noche flamenca, que ya venimos unos años celebrándolo en la propia Plaza de Toros, que ha ganado muchísimo en cuanto a disfrutar del espectáculo, ¿no? Porque se hace, bueno, tanto la barra de bar se pone fuera, con lo cual hay un silencio para que haya una noche mágica, pues escuchando al flamenco con tranquilidad, así que la gente disfruta muchísimo de esa noche. Y el día 5 pues tuvimos la inauguración del alumbrado y ya comienzo de la feria, el 5 por la noche, o sea, el 5 al 6. Y nada, ya hemos empezado con los actos de la patrona, claro.
0: Vamos, un primer balance de estos primeros días de feria más que positivo. Mañana miércoles llega otro día importante porque en la feria de Villa del Río todos tienen cabida y llega el Día del Niño.
1: Sí. Lógicamente un día lo celebramos así, que hay tanto descuento en las atracciones como un espectáculo especial en la caseta municipal para dedicado precisamente pues a todos esos niños y niñas de Villa del Río, que acuden a un te lo pasan estupendamente en esos días.
0: Es una manera también de que disfruten porque están a puntito de volver a las clases. Los más pequeños, es verdad, que ya lo habían hecho a lo largo de la semana pasada con el inicio de la enseñanza en la educación infantil, pero son todavía días los que se pueden permitir darse una vuelta por la feria y también disfrutar de tradiciones que se mantienen, porque una cosa que también es muy habitual de la Feria de Villa del Río es la suelta de vaquillas.
1: Sí, la suelta de vaquillas que... También se recuperó en el 2023, hubo un paréntesis en medio por el tema de la crisis económica que hubo en el 2008 y después se ha recuperado y la verdad que ha sido un efecto de dinamización de la propia feria, ¿no? Porque aparte no es simplemente una suelta, no hay una propiedad de toro, sino lo tradicional aquí es la suelta de vaquilla que se hace por la mañana y acude, eso motiva que la gente pues aguante en la feria la noche anterior para acudir ese día a la Plaza de Toros y ver la suelta de vaquilla, ¿no? Y algún valiente salta, va saltando dependiendo de cómo vea la bravura de la vaca, ¿no? Pero bueno, como digo, también eso ha servido para que se dinamice muchísimo la feria.
0: Son días para, como decíamos al principio, para convivir, para contarse cómo ha ido el verano, para echar un ratito agradable con las amistades. Y siempre, si algo caracteriza también a esta feria, es que hay música. Siempre hay música. Estemos en el momento del día que estemos, sea tarde o sea noche, pero siempre hay música en directo.
1: Sí, la verdad, como bueno, a mí personalmente, por ejemplo, me gusta mucho más lo que es la feria de mediodía. La disfruto muchísimo, eso es empezar en el día y hasta que el cuerpo aguante, como tú dices. Porque la tarde en la caseta, pues la verdad es que se disfruta muchísimo, porque al mediodía hay un espectáculo, pero después ya por la tarde, lo que hay siempre un conjunto que anima muchísimo y se congregan muchísimas personas.
0: Precisamente ese formato de feria, ya nos estaba diciendo el propio Jesús Morales que él es muy de la feria de día. Entiendo que sobre todo, claro, en fin de semana puede ser que varíe un poquito más, pero es sobre todo una feria muy arraigada a su población y que la viven con mucha más intensidad la propia población de Villa del Río, más allá de que pueda haber gente de localidades cercanas que se aproximen, pero entiendo que eso sobre todo los fines de semana.
1: Claro. Este año por la fecha, porque siempre jugamos la celebración de la feria, se hace en honor a la patrona, a Nuestra Señora de la Estrella. Claro, siempre el día 7 y el día 8 son, hay que mantenerlo siempre como día de feria, porque el día 7 es la bajada de la patrona, desde su ermita hasta la parroquia, y el día 8 es el día grande en el que se celebra, pues, o celebramos el día de la Estrella, y hay, bueno, por medio día una misa y por la noche una procesión de la Virgen. Entonces, esos dos días hay que mantenerlo dentro de la feria. Eso motiva que este año entra un poco lo que pillamos solo el sábado y domingo, sábado por la noche y domingo, porque, pues, como digo, siempre tenemos que contar que el día 7 y el 8 tienen esa feria, ¿no? Y dura, este año dura hasta el día 10 la feria.
0: Por eso también queremos aprovechar para tener esta conversación en esta jornada de martes, en la que también, por supuesto, aprovechamos para mandar todo nuestro cariño a todas las estrellas, solo faltaría. Pero en una feria como esta, alcalde, que siempre se le pone mucho cariño desde el ayuntamiento para que salga bien. Usted, que la experiencia ya es un grado y le da suficiente autoridad para hablarnos de esto, ¿cuál es el consejo que siempre da para que la gente disfrute de estos días?
1: Bueno, pues yo creo, primero, como he dicho antes, que acudan a la feria tanto por el mediodía como por la noche, ¿vale? Hay un muy buen ambiente. Siempre aconsejo que permanezcan en la localidad, ¿no? Yo sé que muchos días, bueno, aprovechan que vamos en la feria, pues pueden pedirse unos días de vacaciones, pero yo siempre recomiendo que se queden aquí para disfrutar de la feria, ¿no? Son días que acude mucha gente. También villarreenses que vienen, bueno, que son oriundos de aquí de Villa del Río, pero que a lo mejor por diversas circunstancias pues viven fuera, ¿no? Y en estos días vienen, acuden aquí a su pueblo, y con lo cual un día de reencuentro con muchas personas que nos vemos prácticamente una vez al año, ¿no? Porque algunos vienen incluso del extranjero a durante estos días aquí, ¿no? Entonces eso motiva que, como digo, que haya una convivencia especial, ¿no? Y que veamos, y te estemos saludando, y la verdad que es un momento bonito porque de reencuentro con muchas personas que no está, en otro momento no lo vemos durante el año.
0: Y siempre decimos que todas las cosas que pasan intentamos poder contarlas en la radio, y por eso también aprovechamos este final de la entrevista para acordarnos, cómo no, de nuestros compañeros de Matías para Radio, que ellos sí que se pegan el arreón durante los días de feria, no fallan y están siempre pendientes de lo que cuentan para contárselo día a día a toda su audiencia allí en Villa del Río. Y nos ha contado cómo están transcurriendo estos días y deseamos que lleguen a buen puerto cuando terminen este jueves esta feria y fiestas en honor a Nuestra Señora Virgen de la Estrella. Nos lo ha contado su alcalde, Jesús Morales, a quien le damos las gracias por acompañarnos estos minutos aquí en la Onda Local de Andalucía.
1: Gracias a vosotros y por darme esta oportunidad de invitar a todo el mundo que quiera acercarse todavía a Villa del Río y disfrutar de nuestra feria.

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0: 10 en punto de la mañana, repasamos algunas de las principales noticias que nos está dejando este martes, cosa que hacemos con nuestra compañera Nicole Vargas. Por ejemplo, Nicole, el incendio declarado en una planta de reciclaje en Alendín ya está extinguido.
1: Los bomberos han dado por extinguido el incendio declarado este pasado lunes por la tarde en una planta, como dices, de reciclaje situada en la localidad granadina. Según ha informado el 112, perteneciente a la Agencia de Emergencias de Andalucía, escrita a la Consejería de Presidencia, Sanidad y Emergencias de la Junta, los bomberos de Granada mantienen, no obstante, un retén en la zona, realizando labores de liquidación y facilitando instrucciones sobre tareas de control al personal de la empresa afectada. Recordamos que el incendio afectó a un trabajador de la planta de 27 años que resultó afectado por inhalación de humo y fue evacuado al Hospital Universitario Clínico San Cecilio.
0: El Consejo de Gobierno de Andalucía va a proponer declarar la situación excepcional en Granada por la serie sísmica.
1: El Ejecutivo andaluz tiene previsto aprobar este martes la propuesta tras las incidencias provocadas por los terremotos registrados en la provincia entre el 14 de agosto y el 7 de septiembre de 2026. La declaración se enmarca en el decreto que regula las ayudas a entidades locales especialmente afectadas por fenómenos naturales adversos, emergencias de protección civil o catástrofes públicas. Del mismo modo, el Consejo del Gobierno también tomará conocimiento del inicio del curso escolar 2026-2027 en el primer ciclo de educación infantil en Andalucía. Asimismo, conocerá las medidas adoptadas en materia de movilidad para garantizar la conexión entre las zonas rurales y el litoral andaluz durante la temporada estival de 2026.
0: Además, la Junta informa este martes sobre el aforo del algodón tras caer la superficie cultivada.
1: La Consejería de Agricultura, Pesca, Agua y Desarrollo Rural dará a conocer las previsiones de producción para la campaña en Andalucía. Según los datos adelantados por la Junta, se han sembrado 1.100 hectáreas menos del umbral mínimo de 48.000 hectáreas establecido para las ayudas europeas al cultivo. El algodón cuenta con una bolsa específica de 60 millones de euros. Desde Asaja esperan conocer el aforo oficial para realizar un análisis riguroso, dicen, de la campaña en Andalucía, marcada por unas siembras muy escalonadas y unas condiciones meteorológicas desfavorables. La organización agraria señala además la incertidumbre sobre los resultados finales tras las elevadas temperaturas registradas durante el verano.
0: Y en clave nacional, el gobierno va a desclasificar este martes los informes de la crisis de Ceuta.
1: El gobierno central aprobará, como dices, este martes en la reunión del Consejo de Ministros la desclasificación de los informes relativos a la entrada masiva de unos 80.000 migrantes a Ceuta desde la frontera con Marruecos, y los mismos estarán a disposición pública a partir del miércoles, según han informado fuentes gubernamentales. El presidente del gobierno, Pedro Sánchez, anunció en el Congreso su intención de publicar todos los informes y avisos que ha manejado el Ejecutivo en los días previos a esa entrada masiva de migrantes y los días posteriores. Según explicó, esta desclasificación afecta a todos los servicios de información, tanto policiales como militares, todo con el objetivo de demostrar su tesis de que nadie avisó al gobierno de que se iba a producir una avalancha como la ocurrida los días 30 y 31 de julio.
0: Y del exterior, la madrugada de este martes amanece con una nueva andanada de ataques aéreos perpetrados por las fuerzas rusas contra Kiev.
1: Se ha saldado con al menos 2 personas muertas y 7 más heridas. El ataque se produce después de que haya finalizado la orden de suspensión de 3 días dictada por el presidente de Rusia, Vladimir Putin, el pasado sábado, con motivo de la visita de Steve Witkoff y Jared Kushner, enviados del presidente de Estados Unidos, Donald Trump.

0: Y aquí lo dejamos por el momento, pero ya saben que la información no se detiene, por eso regresamos a las 11 y a las 12 en boletines horarios y a partir de la 1 ampliamos la información en la segunda edición de Este a Oeste. Mientras tanto, sigan informados e informadas en su emisora municipal o comunitaria, nuestra página web y nuestros perfiles en redes sociales.
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Hola, buenos días desde el estudio de Radio Atalaya. Os saluda Juan y Carrascosa y una mañana más estamos aquí con todos ustedes acompañándolos en las mañanas sirolenses de Radio Atalaya. Hoy es martes 8 de septiembre. Nuestro santoral nos indica que es Santa Fuensanta, así que muchísimas felicidades para mi madre, San Camino también, Santa Adela, Nuestra Señora de la Victoria, Nuestra Señora de Gracia, Santa Aurora. Bueno, pues tenemos Santa Ainhoa también, Natividad, la Señora de Nuestra Señora de Natividad, de la Santísima Virgen María también, la Virgen de Covadonga, Santa Nuria y Virgen de la Cabeza. Bueno, imagínense qué montón de santorales tenemos el día de hoy. Muchísimas felicidades para todos aquellos que es hoy su onomástica y vamos a irnos con los días conmemorativos. Como Día Internacional se celebra Día Internacional de la Alfabetización, Día Internacional del Periodista, Día Mundial de la Fibrosis Quística, Día Mundial del Fisioterapeuta o Fisioterapia, Día Mundial de la Fisioterapia, y en España se celebra el Día del Cooperante. Bueno, pues estos son los días que tenemos por aquí. Vamos a comenzar ya con nuestro boletín informativo de Radio Atalaya. Bueno, hoy es martes. Normalmente los martes tenemos nuestra sección de nutrición, pero hoy no vamos a poder contactar porque se encuentra de descanso nuestra asesora nutricional, Toni Herbà. Entonces hoy no vamos a poder realizar esa entrevista sobre nutrición. Comenzamos ya con nuestro boletín informativo en Radio Atalaya. 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

0: Hoy martes 8 de septiembre desde Radio Atalaya vamos a dar paso a las noticias más destacadas. El Hospital de Jaén reivindica el movimiento como aliado de la salud y la recuperación. En el día de la celebración del Día Mundial de la Fisioterapia y que este año pone el foco en el papel de estos profesionales en la actividad física, en la prevención, el tratamiento y la rehabilitación de las enfermedades cardiovasculares y los accidentes cerebrovasculares, como el ictus, por ejemplo, bajo el lema Siéntate menos, muévete más. La jornada que se conmemora cada 8 de septiembre busca concienciar sobre la importancia de incorporar el movimiento, la actividad física o la vida diaria, así como valorar el papel de los fisioterapeutas en la promoción de hábitos saludables en la recuperación de pacientes con diferentes patologías. Y el PSOE de Jaén denuncia la dotación absolutamente insuficiente de personal de integración en los colegios de la provincia. Dice que se ha reprochado a la Junta de Andalucía que solo se haya creado 7 nuevos puestos para este curso. El aula de ocio del Parque Científico Tecnológico Geoliz en Mengíbar atiende este verano a más de 60 menores. Auxilian a 2 jóvenes en el cañón del río Eliche en Jaén tras lesionarse uno y no poder continuar con el descenso. Una pareja de jóvenes que realizaba un descenso de un cañón del río Eliche en Jaén ha tenido que ser auxiliada después de que uno sufriera lesiones durante el recorrido y no pudiera continuar la actividad. En concreto, los miembros del cuerpo de bomberos fueron requeridos durante la noche de este domingo. El aviso movilizó un dispositivo integrado por 6 efectivos que se desplazaron hasta la zona con una furgoneta de transporte de personal para prestar asistencia y facilitar la evacuación del joven afectado, según ha informado este lunes el ayuntamiento. Y desde el Partido Popular de Jaén se pide a La Torre que actúe de inmediato ante la situación insostenible del Parque de Bomberos de Cazorla. El Grupo Popular de la Diputación de Jaén ha exigido al presidente de la Administración Provincial, Juan La Torre, que deje de jugar con la seguridad de los vecinos en la comarca de Cazorla y adopte de inmediato medidas para solucionar las graves carencias que arrastra su parque de bomberos. Según ha informado el Partido Popular de Jaén, en una nota el diputado provincial Nicolás Grimaldos ha acusado al PSOE y a la Diputación de actuar con una insensibilidad inadmisible ante el servicio esencial y ha lamentado que La Torre se ponga a espalda de los bomberos de la Inspección de Trabajo y a los vecinos de la comarca de la Sierra de Cazorla. Y bueno, y por otro lado, pues tenemos declaraciones de los servicios municipales, José Luis Hidalgo, que hablaba del ratio de bomberos por cada 10.000 habitantes en los parques de bomberos que gestiona la Diputación. Y respecto que funciona en la provincia de Jaénense, pone en valor la inversión de 6 millones de euros de la Diputación. Nos vamos a quedar ahora mismo a escuchar pues sus declaraciones.
1: Bueno, en Boletín Oficial del Estado se publicaba el pasado 30 de julio un real decreto del Ministerio donde el Servicio Público de Empleo Estatal daba a la Ayuntamiento subvenciones para poder financiar la contratación de personal desempleada, de personas para labores de reconstrucción del tren de borrasca que, como saben, azotó Andalucía.
0: Bien, pues nos hemos quedado sin las declaraciones de José Luis Hidalgo, que es el diputado de Servicios Municipales, y estábamos escuchando otras declaraciones. Por lo tanto, como no tenemos ahora mismo este audio disponible para poder ofreceroslo, os digo yo, pues que se compara el ratio de bomberos por cada 10.000 habitantes de los parques de bomberos que gestiona la Diputación respecto a otros que funcionan en la provincia Genense y pone en valor la inversión de 6 millones de euros de la Diputación y para que se creen dos nuevos parques de bomberos sin que la Junta de Andalucía realice ninguna aportación económica y destaca el buen funcionamiento de los parques de bomberos de la provincia y la positiva valoración de este servicio por parte de los ayuntamientos jiennenses.

El apoyo de la Junta a 8 nuevas viviendas en Guadalimar impulsará un 10% su población. La consejera de Rocío Duy visita las obras del bloque de alojamientos protegidos dedicado a la juventud de esta pedanía de Lupión. Y el Partido Popular también pone en valor el avance hacia la gratuidad total de la educación de 0 a 3 años. Juanma Moreno cumple con las familias, dice que la gratuidad total de 0 a 3 años llegará 3 años antes del plazo previsto y pactado con el sector en el curso 2027-2028. Lamenta la demagogia del PSOE, que no hizo nada por implantarla en 40 años del gobierno.

0: Y el delegado territorial de Empleo, Empresa y Trabajo Autónomo, Javier Carazo, ha mantenido una reunión de trabajo con FAISEM, Fundación Pública Andaluza para la Integración Social de Personas con Enfermedad Mental, con su responsable provincial Maribel Vacas y la técnico Soledad Pulido. En este primer encuentro, el delegado de Empleo ha conocido la extensa labor social y labor y laboral para desarrollar FAISEM en el ámbito provincial con finalidad de que las personas con enfermedades mentales tengan más calidad de vida. Carazo ha destacado el buen hacer del compromiso firme de FAISEM para que estas personas con una enfermedad mental grave dispongan de más herramientas para avanzar en la formación y sobre todo la meta de empleo, clave para alcanzar recuperación vida autónoma de este colectivo. La Junta ejecuta obras de mejora en 10 caminos rurales de Alcalá la Real con cargo al Plan de Andalucía Actúa. La Consejería de Agricultura destina más de 500.000 de euros y de recuperación de estas vías dañadas por el tren de borrasca y el pasado invierno. Y la Junta destina 350.000 euros a la adecuación del camino rural El Salado en Cambil. Diputación celebrará la Semana Europea de Movilidad del 16 al 22 de septiembre, con cerca de una quincena de propuestas. Isabel Uceda invita a los ayuntamientos gienenses a sumarse a esta conmemoración organizando actividades para las que ha ofrecido colaboración con la Administración Provincial. Y Jaén mostrará su legado sefardí del 10 al 13 de septiembre con las Jornadas Europeas de la Cultura Judía. Andalucía difunde la marca Parque Natural de los eventos y presenta nuevos productos y servicios adheridos. Muestra jienense de Expo Huelva, que contará también con un stand en Ibercaza, en la Codervesa Intercaza y la Feria de Cabra Malagueña. El PSOE de Torredón Jimeno denuncia oscurantismo y despilfarro en el proyecto de un parking de camiones en los terrenos de Holcim. El Grupo Municipal Socialista se reserva, si no existe rectificación y se paraliza inmediatamente este proyecto, la decisión de romper toda relación política con el actual equipo de gobierno del Partido Popular. Yersa se reclama seguir reforzando la fisioterapia en el SAS para responder a las necesidades de la población. El sindicato destaca el crecimiento experimentado por la profesión en los últimos años, pero considerado necesario sin avanzar con más plantilla. La creación de una figura de coordinación, la implantación efectiva de la derivación directa o el impulso de la investigación en fisioterapia. Yersa se denuncia el nuevo fiasco de las comunidades autónomas al iniciar el curso escolar sin una enfermera en los centros. Y el subdelegado de Gobierno da bienvenida a 20 agentes de Policía Nacional que completarán su formación práctica en Jaén y Linares. 15 agentes se incorporan en la comisaría provincial de Jaén, 5 desarrollarán su periodo de práctica en la comisaría local de Linares. Y el Ayuntamiento de Cazorla destina 86.000 euros a la contratación de 10 personas desempleadas para trabajos de reconstrucción tras los daños de las borrascas. Contrataciones entre 3 y 4 meses de duración permitirán reforzar los servicios municipales en áreas como electricidad, construcción y jardinería. Y ahora sí nos vamos a quedar con las declaraciones del alcalde de Cazorla, José Luis Olivares, hablándonos sobre este asunto. Nos vamos a quedar escuchándolo. A ver si ahora es posible poder poner este audio que antes hemos ido a poner uno, no hemos podido, y ahora otro, a ver si nos deja. Nos da ahora error.
1: Bueno, en Boletín Oficial del Estado se publicaba el pasado 30 de julio un real decreto del Ministerio donde el Servicio Público de Empleo Estatal daba a la Ayuntamiento subvenciones para poder financiar la contratación de personal desempleada, de personas para labores de reconstrucción del tren de borrasca que, como saben, azotó Andalucía y Extremadura los pasados meses de enero y febrero. Este ayuntamiento ha presentado unas memorias a esta convocatoria y hemos solicitado la contratación de un total de 10 personas que van a estar contratados en algunos casos 3 y 4 meses y que nos va a permitir oficiales de albañilería, de electricidad, de construcción, de jardinería, poder contar con oficiales y con peones para poder atender. Entre la parte que pone el Ministerio y la parte que el Ayuntamiento asume, prácticamente estamos hablando de 86.000 euros, con los cuales a lo largo de los próximos meses vamos a poder hacer contrataciones.
0: Bien, pues estas son las declaraciones del alcalde de Cazorla, José Luis Olivares, con esta borrasca, y hemos podido rescatar el audio del diputado de Servicios Municipales, José Luis Hidalgo, con respecto al ratio de parques y de bomberos y bueno, en referencia a esta nota de prensa que hemos visto anteriormente del Partido Popular, en la que decía que la situación del parque de bomberos de Cazorla, que se encuentra en Pear de Becerro, se encuentra en una situación insostenible. Vamos a escuchar estas declaraciones.
2: En los parques de bomberos la ratio es, en Alcalá la Real, 3,79 bomberos por cada 10.000 habitantes, Andújar 2,68 bomberos, La Carolina solo 2,3. Parques gestionados por esta diputación: Sierra Mágina Occidental, 5,2 bomberos por cada 10.000 habitantes, Sierra de Cazorla, 5,3, Sierra de Segura, 6,2. Duplicamos y hasta triplicamos el número de efectivos por habitante respecto a los parques de municipios donde gobierna el Partido Popular. A esto hay que añadir la denuncia de los bomberos del Infoca, que nos dice que Moreno Bonilla ha dejado de incorporar en nuestra provincia a más de 100 bomberos forestales. Sumamos que ha dejado sin apoyo económico a las agrupaciones locales de protección civil. Añadimos que esta diputación invierte 6 millones de euros en dos nuevos parques de bomberos y la Junta de Andalucía no pone ni un solo euro. Y todavía más grave, si cabe, la desgracia de los Gallardos ha puesto de manifiesto lo necesario que son los planes de emergencia municipal y que Moreno Bonilla tiene sin estos planes de emergencia a la inmensísima mayoría de los municipios andaluces. Desde la Diputación Provincial prestamos un servicio de extinción de incendios que funciona y que es valorado por los ayuntamientos. Y esto de que funcione no le gusta al Partido Popular ni a sus voceros. Somos conscientes de que todo es susceptible de mejorarse. Ese es nuestro compromiso y nuestro camino. Pero no vamos a aceptar lecciones demagógicas e irresponsables.
0: Bueno, y continuamos con nuestras noticias. Nos vamos ahora con la previsión meteorológica para hoy, que es martes 8 de septiembre. La probabilidad de precipitaciones de un 0%, humedad de un 33% y viento de 5 kilómetros hora. Temperatura mínima 20 grados, máxima 32, con el cielo mayormente soleado. Miércoles tenemos probabilidad de lluvias de poca intensidad, mínima de 17 grados, máxima de 25, y para jueves, viernes y sábado cielo totalmente soleado. Jueves y viernes mínima de 16 grados, máxima el jueves de 26, el viernes sube a 29 y para el sábado la mínima es de 18 y máxima de 30 grados.

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0: Saludos, bienvenidas, bienvenidos a la Onda Local de Andalucía. Son las 12, noticias. Suben a 15 los fallecidos por el incendio de Los Gallardos, cifra que se ha alcanzado al fallecer una mujer británica que se encontraba hospitalizada con graves quemaduras en el Hospital Universitario Virgen del Rocío de Sevilla. La víctima residía desde hace más de 20 años en España y, aunque era vecina de Canjallar, trabajaba como cuidadora de personas mayores en Bedar. El deceso ha tenido lugar esta misma madrugada y se une al resto de víctimas, 9 mujeres y 5 hombres, de las que 14 son extranjeras. La mayor parte de ellas procede de Reino Unido, aunque también figuran 3 belgas, una francesa, un español y una estadounidense. Precisamente mañana, miércoles 9 de septiembre, se cumplen 2 meses de este siniestro que se declaraba en el paraje de Almocaizar, en el término municipal de Los Gallardos, en Almería, y que se propagaba hasta alcanzar la zona especial de conservación Sierra de Cabrera Bedar. El Plan Infoca dio por extinguido este incendio el 24 de julio, 15 días después de su inicio y tras afectar a unas 5.200 hectáreas. Y nos vamos hasta Granada, donde la serie sísmica de Alendín ya ronda los 1.700 terremotos. De ellos, 150 han sido sentidos por la población. Así se desprende del informe actualizado del Instituto Geográfico Nacional respecto de esta serie sísmica publicado este 7 de septiembre. El estudio recuerda que desde el 14 de agosto se está registrando una serie de terremotos superficiales en el entorno de las localidades de Alendín, Gójar y La Zubia, a unos 2-12 kilómetros al sur de la ciudad de Granada. Los mayores terremotos registrados hasta el momento son 2 sismos de 4,8 grados de magnitud el día 15 de agosto y el día 18 de ese mismo mes, con epicentro en el entorno de la localidad de Alendín y con una profundidad muy superficial, y ambos ampliamente sentidos por la población. Y en Granada nos quedamos. La Universidad de Granada retrasa al 22 de septiembre el inicio de curso en Ceuta. La institución docente ha decidido trasladar del 14 al 22 de este mes el inicio de las clases en el campus de Ceuta a raíz de la crisis derivada de la entrada masiva de migrantes a finales del pasado mes de julio. Así se desprende del plan de contingencia activado por la universidad ante la situación excepcional que existe en la ciudad autónoma. Como criterio general, se va a priorizar la docencia en modalidad presencial, pero se van a habilitar medidas de flexibilización o adaptación en los horarios y en la modalidad de impartición de la docencia, atendiendo a las características de la formación y del estudiantado de cada título. Además, la universidad ha decidido reforzar temporalmente el servicio de seguridad privada mediante la ampliación de efectivos, horarios o turnos. El Consejo de Ministros desclasifica hoy los informes del CNI sobre Ceuta. Los dará a conocer en un dossier que se publicará mañana miércoles. El Ejecutivo dará así cumplimiento al compromiso del presidente del Gobierno, Pedro Sánchez, quien el pasado jueves aseguraba ante el Pleno del Congreso que se conocerán todos los informes de las fuerzas y cuerpos de seguridad del Estado, del CNI y de Frontex respecto a la crisis migratoria en Ceuta. Se refería tanto a documentos elaborados previamente al episodio de la entrada de migrantes y de otros posteriores, con análisis de la crisis en la ciudad autónoma confeccionados en agosto. Y del exterior, Emiratos Árabes alertó a Netanyahu de los atentados del 7 de octubre una semana antes. El presidente de Emiratos Árabes Unidos, el jeque Mohammed bin Yazid, advirtió al primer ministro israelí de que Hamas estaba planeando un ataque de gran envergadura una semana y media antes de esos atentados que tuvieron lugar el 7 de octubre de 2024. Así lo publica un periódico israelí que afirma que la conversación se produjo por vía telefónica y que duró 45 minutos. Fue desoída por Netanyahu. A la una volvemos con más noticias en la segunda edición de Este Oeste. Siguen informadas e informados en su emisora municipal o comunitaria y en nuestra web.
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Bueno, pues nos vamos a ir ahora con las ofertas de empleo de Andalucía Oriental para la provincia de Jaén. Hoy martes 8 de septiembre. Bueno, comenzamos en la ciudad de Jaén, donde ha salido una vacante de limpieza, lavandería y planchado. En la ciudad de Jaén también ha salido otra vacante de pescadero o pescadera. En Villacarrillo, una vacante de tractorista agrícola. En Fuensanta de Marto, una vacante de tractorista. En Alcalá la Real, una vacante de peón de albañilería. En Marmolejo, una vacante de terapeuta ocupacional. En Andújar, cuatro vacantes de carniceros o matarifes. En Úbeda, dos vacantes de montador de cocinas, puertas y armarios. En Marmolejo, una vacante de fisioterapeuta. Y hasta aquí las ofertas de empleo de Andalucía Oriental para la provincia de Jaén. Más información a través del Servicio Andaluz de Empleo.

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Bueno, pues siempre antes de despedirnos, lo que hacemos es dar esa vuelta a las novedades que tenemos en nuestro municipio, La Iruela, pero no tenemos ahora mismo novedades algunas que comentaros, por lo tanto no vamos a dar nada nuevo. Así que nosotros nos vamos a ir despidiendo de todos ustedes, desearles una fantástica tarde. Y mañana más de nuevo aquí en Radio Atalaya. Vamos a despedirnos y lo vamos a hacer con una canción que os tengo aquí preparada y que, bueno, llevaba tiempo que quería compartirla con todos ustedes. Esto es de Maisac y J. Weller. Nos cantan casi algo. Nos vamos a quedar escuchándolo. 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

Saludos, bienvenidos y bienvenidas a la Onda Local de Andalucía. Estamos en la segunda edición de Este a Oeste. En este martes 8 de septiembre suben a 15 los fallecidos por el incendio de Los Gallardos, cifra que se ha alcanzado al fallecer una mujer británica que se encontraba hospitalizada con graves quemaduras en el Hospital Universitario Virgen del Rocío de Sevilla. La víctima residía desde hace más de 20 años en España y, aunque era vecina de Canjallar, trabajaba como cuidadora de personas mayores en Vedar. El deceso ha tenido lugar esta misma madrugada y se une al resto de víctimas, 9 mujeres y 5 hombres, de las que 14 son extranjeras. La mayor parte de ellas proceden de Reino Unido, aunque también figuran 3 belgas, una francesa, un español y una estadounidense. Precisamente mañana, miércoles 9 de septiembre, se cumplen 2 meses de este siniestro que se declaraba en el parque de Almocaizar, en el término municipal de Los Gallardos, en Almería, y se propagaba hasta alcanzar la zona especial de conservación Sierra Cabrera Vedar. El plan Infoca dio por extinguido el incendio el 24 de julio, 15 días después de su inicio y tras afectar a unas 5.200 hectáreas. Es el apunte que destacamos en portada. Repasamos ahora más en titulares.

0: El Partido Socialista de Andalucía afea a Juan Manuel Moreno sus palabras sobre menores migrantes en Ceuta. El Partido Popular Andaluz acusa a la líder del PSOE de Andalucía, María Jesús Montero, de traicionar, dicen, a la comunidad con el nuevo modelo de financiación autonómica. Adelante Andalucía registra su propuesta de ley para eliminar las ayudas por vivienda a altos cargos de la Junta. En Córdoba, el segundo encuentro andaluz sobre violencia de género se celebra en Lucena. Conocemos ahora el estado actual de nuestras carreteras con Marta Míguez desde la DGT. Buenas tardes.
1: Buenas tardes. En estos momentos les pedimos precaución por dos accidentes que complican en Sevilla, la A92 en Mairena del Alcor, en sentido Antequera, y también la entrada por la A4 a su paso por Dos Hermanas. Ambos generan importantes retenciones, así que les pedimos mucha atención en estos puntos y vías. Al margen de las incidencias, van a encontrar retenciones a esta hora en Málaga, en la A7, en San Pedro Alcántara y Fuengirola, todo ello en sentido Marbella, y también en Jaén, en la A4, en La Carolina hacia Madrid.
0: Gracias, Marta. Conocemos también las previsiones del tiempo desde la Agencia Estatal de Meteorología con Isabel Escribano. Buenas tardes.
2: Buenas tardes. Esta tarde en Andalucía las temperaturas máximas irán en descenso en la vertiente atlántica y en ascenso en el área del Estrecho, aún con valores significativamente altos en el Valle del Guadalquivir, donde se podrían alcanzar temperaturas de 36 a 39 grados en Córdoba, Huelva, Jaén y Sevilla. Se esperan 29 grados en Cádiz, 30 en Almería, 33 grados en Málaga, 36 en Huelva, 37 en Granada y Jaén y 39 grados en Córdoba y Sevilla. La nubosidad irá en aumento y el viento soplará flojo variable, tendiendo a oeste de flojo a moderado. Mañana los cielos comenzarán con pocas nubes, aunque la nubosidad irá en aumento con chubascos y tormentas en el tercio oriental debido al paso de un frente que dejará también descenso de las temperaturas, que podría ser de forma notable en el caso de las máximas, que irán de los 28 grados de Cádiz a los 35 de Córdoba y de Málaga. Las nocturnas oscilarán entre los 19 grados de Córdoba y Granada y los 23 de Almería y Málaga. Es una información de AM.
0: Gracias, Isabel. Continuamos ahora con la actualidad del día.
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0: El Partido Socialista de Andalucía afea a Juan Manuel Moreno sus palabras sobre menores migrantes en Ceuta. El secretario adjunto de organización del PSOE andaluz, Alejandro Moyano, ha criticado este martes las declaraciones insensibles, inhumanas, dice, y que rayan la inconstitucionalidad que, en su opinión, pronunció este pasado lunes el presidente de la Junta en relación a los menores migrantes llegados a Ceuta, y las ha atribuido a un interés partidista por parte del también líder del PP andaluz.
4: Este presidente de la Junta traiciona hasta su propia firma, traiciona hasta su propia palabra. Este presidente de la Junta de Andalucía no le importa actuar de esta manera, pisoteando la defensa de los derechos humanos, pisoteando convenios que firma él mismo en el año 2024, antes de ayer, por puro tacticismo político. Pone por encima de los intereses de todos y todas los intereses de su partido político.
0: En una atención a los medios en el Parlamento andaluz, el también diputado autonómico del PSOE de Andalucía ha llamado la atención, como escuchábamos, acerca de que en el año 2024 el mismo presidente de la Junta firmó un convenio interautonómico con el gobierno de Ceuta para proteger a menores migrantes en crisis migratoria de manera rápida y estable en Andalucía. Desde el Grupo Parlamentario Socialista van a seguir denunciando, dicen, esta manera de hacer política que tiene el gobierno autonómico, que no merece nuestra tierra. Ha zanjado Moyano. Por su parte, el secretario general del PP andaluz, Antonio Repullo, ha reclamado este martes al gobierno central verdad, seguridad y un calendario y medios para recuperar la normalidad cuanto antes en Ceuta, dice. Repullo ha subrayado el apoyo de Andalucía a los ceutíes, a sus preocupaciones y al sentimiento de hermandad que siempre ha unido a ambos territorios, y ha lamentado la gestión del Ejecutivo central.
5: Miren, Ceuta necesita conocer la verdad, tener seguridad, un calendario y medio para recuperar la normalidad. Nuestro partido, el Partido Popular de Andalucía, el gobierno de Juanma Moreno y los andaluces siempre estarán con Ceuta, con la verdad y con el rigor. Y nadie va a callarnos ni va a distraernos de la realidad que vive Ceuta, porque entre otras cosas nos lo están pidiendo los propios ceutíes.
0: Repullo ha reclamado respuestas sobre cuántas personas permanecen en Ceuta, por qué no se reforzó a tiempo la frontera, qué

0: refuerzos administrativos, judiciales o policiales se han desplegado, también qué horizonte temporal existe para que los ceutíes recuperen su vida y cuál fue la causa de la invasión territorial, dice, y quién la activó. Justamente el Gobierno central aprueba este martes en la reunión del Consejo de Ministros la desclasificación de los informes relativos a la entrada masiva de unos 80.000 migrantes a Ceuta desde la frontera con Marruecos, y los mismos estarán a disposición pública a partir del miércoles, según han informado fuentes gubernamentales. En otro orden de asuntos, el Partido Popular Andaluz acusa a la líder del PSOE de Andalucía, María Jesús Montero, de traicionar, dice, a la comunidad con el nuevo modelo de financiación autonómica. El secretario general de los Populares Andaluces, Antonio Repullo, sostiene que la propuesta mantiene a Andalucía por debajo de la media e infrafinanciada y denuncia que está diseñada, según sus palabras, a la medida de los independentistas catalanes. En otro orden de asuntos, Adelante Andalucía registra su propuesta de ley para eliminar las ayudas por vivienda a altos cargos de la Junta. El grupo parlamentario la ha registrado este martes para suprimir la indemnización por vivienda y alojamiento a altos cargos de la Administración autonómica. Para ello, desde Adelante proponen una modificación de la Ley 3/2005 de incompatibilidades y retribuciones del personal alto cargo de la Administración de la Junta de Andalucía, según figura en el texto de la propia iniciativa que este martes ha presentado en una atención a medios en el Parlamento el portavoz del grupo, José Ignacio García. Según han explicado, se destinan alrededor de 1,5 millones de euros de presupuesto anual a estas indemnizaciones, una elevada cifra que, sin embargo, no considera el incremento del número de altos cargos que ha tenido lugar con el nuevo gobierno andaluz de coalición del PP andaluz y Vox, que ha elevado a 314 la cifra de altos cargos en 2026, lo que supone, asegura García, 13 más que en la legislatura anterior.
1: Resulta que los altos cargos del Partido Popular y Vox, además de un salario de hasta 90.000 euros al año, además de dietas de alojamiento, manutención y demás, además de eso, tienen una ayuda al alquiler de hasta 2.000 euros al mes para pagarse una casa gratis, además del salario y además de las dietas. Esto nos parece una auténtica barbaridad y hoy hemos presentado una ley para eliminar esta ayuda al alquiler, esta casa gratis para los altos cargos de la Junta de Andalucía.
0: Desde Adelante subrayan que ahora es el momento en el que el PP y Vox tendrán que posicionarse y debatir esta ley.
1: Y por tanto, en el Parlamento de Andalucía va a haber un debate y va a haber una votación sobre este tema. Y ahí se van a tener que posicionar todos los grupos. Y ahí vamos a ver cuánto de comprometidos están con la ética, con la transparencia y con el derecho a la vivienda. Porque al PP y a Vox le parecen mal algunas paguitas, pero otras paguitas no.
0: Por Andalucía planta cara al acoso escolar con una ley para proteger a los niños y niñas. La formación ha registrado este martes en el Parlamento andaluz su ley de protección contra el acoso escolar y el ciberacoso, elaborada junto a colectivos educativos, sindicatos y profesionales de la comunidad educativa. El parlamentario Ernesto Alba ha agradecido expresamente el trabajo de los que han participado en la elaboración de la ley y ha reivindicado que la propuesta nace precisamente de la experiencia y las demandas de quienes trabajan cada día en la comunidad educativa.
2: Esta ley, además, contempla algo que agrava la situación de acoso escolar, que es el ciberacoso. Es decir, cuando el acoso y esa violencia no queda exclusivamente cuando termina el horario escolar, sino que se ejerce 24 horas, además, a través de redes sociales, canales de comunicación digital. Queremos que se convierta en ley, en un sistema integral.
0: La Junta pide al Gobierno concreción sobre el portal Casa 47. La consejera de Vivienda, Juventud y Ordenación del Territorio, Rocío Díaz, ha lamentado este martes que la nueva herramienta presentada por el Ejecutivo de Pedro Sánchez para facilitar vivienda asequible cuente con 645 viviendas, de las cuales, dice, ni una sola esté en Andalucía. La consejera reclama, por tanto, al Gobierno que concrete cuándo va a llegar Casa 47 a la comunidad, con cuántas viviendas y en qué municipios.
3: Desde Andalucía siempre damos la bienvenida a cualquier iniciativa que ayude a las familias a acceder a una vivienda asequible, pero tenemos que ir a los datos. De las 645 viviendas que Casa 47 tiene actualmente en convocatoria, ¿cuántas están en Andalucía? Cero, ni una sola vivienda. Por eso pedimos al Gobierno de España que concrete cuándo va a llegar Casa 47 a Andalucía, con cuántas viviendas y en qué municipio.
0: En este punto ha advertido de que los anuncios y los portales de Internet están bien, pero las familias necesitan viviendas disponibles. En este sentido, Rocío Díaz asegura que desde Andalucía la Junta está movilizando suelo para aumentar la oferta.
3: Y hay una cuestión de fondo. No podemos confundir la herramienta con la solución. Un nuevo portal puede ayudar a encontrar vivienda, pero no construye las viviendas que necesitamos. El verdadero problema es que faltan viviendas. Por eso en Andalucía estamos movilizando suelo, impulsando vivienda protegida y trabajando con los ayuntamientos y con el sector privado para aumentar la oferta. Porque los anuncios y los portales están bien, pero lo que necesitan las familias realmente son viviendas asequibles y disponibles.
0: El Consejo de Ministros de este martes aprobará la transformación de SEPES en Casa 47, que actuará como garante del artículo 47 de la Constitución sobre el derecho a una vivienda digna y adecuada. Y otro apunte, la plataforma Málaga Habitable Verde y Sostenible, ABESOS, denuncia que la situación habitacional en la ciudad es cada vez más complicada. El integrante del grupo motor de la plataforma, Miguel Jiménez, relata en la Onda Local de Andalucía cómo en los últimos años se han disparado los precios tanto de compra como de alquiler, incluso en barrios obreros. Además de la cuestión económica, denuncia que cada vez hay menos oferta de vivienda en arrendamiento. En este sentido, resalta los datos del Banco de España y hace una comparativa con la ciudad de Barcelona, donde el 30% de los edificios se destinan al alquiler, mientras en Málaga ese porcentaje apenas alcanza el 10%.
4: Para las personas que viven de alquiler, de una manera digna, absolutamente no. Y desde luego, para las personas que buscan piso y aún no están de alquiler, pues igualmente es una de las provincias de todo el país donde hay una situación más complicada. Por ejemplo, datos del Banco de España de hace 4 años indican que en una provincia como Barcelona, más del 30% de los edificios construidos se destinan a alquiler, mientras que en Málaga este dato llega al 10%.
0: Alcanzamos la 1:15 del mediodía, hacemos una pausa y continuamos con la información local y provincial.
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0: Abrimos la crónica local en Córdoba. El segundo encuentro andaluz sobre violencia de género se celebra en Lucena, nos informa Bárbara Barrios de Onda Mencía.
1: Buenas tardes. Lucena acogerá los próximos 1 y 2 de octubre la segunda edición del Encuentro Andaluz sobre Violencia de Género, organizado por el Consejo Andaluz de Colegios de Abogados y con la colaboración del Colegio de Abogados de Lucena. Bajo el lema Abogacía y Víctima, primera línea de defensa, el encuentro pretende ofrecer a los letrados andaluces un espacio de formación, actualización y debate sobre los principales retos jurídicos relacionados con la protección de las víctimas. El programa incluirá 6 mesas redondas con una perspectiva práctica en la que participarán profesionales vinculados a este ámbito. Figuran asuntos como la asistencia a las víctimas, los aspectos penales y civiles de la violencia de género, la ejecución penitenciaria, los delitos sexuales y la violencia vicaria. La asistencia estará abierta a colegiados de toda Andalucía y podrá realizarse tanto de manera presencial en el Teatro Palacio Erisana de Lucena como online. Además, el 30 de septiembre se celebrará una reunión de la Subcomisión de Violencia sobre la Mujer del Consejo General de la Abogacía, centrada en las novedades y retos en esta materia. Andalucía, como saben, ha registrado en lo que va de año 10 víctimas mortales a manos de sus parejas o exparejas, lo que sitúa a la comunidad entre las más afectadas por la violencia de género en el conjunto nacional. Esto es todo desde Córdoba.

0: adicional, por lo que la cantidad final podría llegar a los 12.808.598 euros. Estas subvenciones permitirán contribuir a la reconstrucción y recuperación de las zonas dañadas mediante la ejecución de obras y servicios de interés general y social. Esta medida ayudará a la normalización del desarrollo de la actividad socioeconómica en los municipios afectados, a la vez que incide en la ocupación de las personas desempleadas que sean contratadas para la ejecución de tales obras y servicios. Las ayudas cubrirán los costes salariales y las cotizaciones sociales de las contrataciones. Es todo desde la provincia de Cádiz.
1: Gracias, compañero. 1:18 del mediodía. Hacemos una breve pausa y continuamos.
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0: Incendios como el de Niebla habrían tenido menos impacto con una mejor estructura y medios a disposición del Infoca. Es la tesis que defiende la Asociación Forestal Andaluza, que asegura que este dispositivo presenta actualmente una creciente incapacidad para resolver los incendios en sus inicios. Entre los motivos, la desvinculación de los profesionales del territorio con los responsables de la gestión forestal o el abandono de los trabajos de prevención. Por ese motivo ya tenemos al otro lado de la línea a Enrique Torres, miembro de la Asociación Forestal Andaluza Profor y profesor de la Universidad de Huelva. Muy buenas, Enrique.
1: Hola, buenas tardes, Nicole.
0: Bueno, hace apenas 3 semanas hablábamos con la presidenta de vuestra asociación, que está formada por profesionales del sector forestal y también por profesores como usted. Enrique, ¿cuáles creen que son las principales carencias del Infoca en estos momentos?
1: Pues mira, el Infoca es un gran dispositivo que cuenta con alrededor de 4.000 personas y en paralelo a estas 4.000 personas, pues imagínate una cantidad tremenda de maquinaria, de vehículos, de aeronaves, de combustible, y toda esta maquinaria pues tiene que funcionar muy, muy bien engrasada, muy bien engrasada durante todo el año, no solo durante la temporada de incendios, sino durante todo el año. Y nosotros estamos viendo pues con preocupación que las últimas campañas han carecido un poco de esa cierta organización del plan.
0: ¿Se podría haber prevenido realmente un incendio como el de Niebla o al menos haber reducido sus dimensiones, ¿no?
1: Bueno, cuando ya han pasado las cosas es muy fácil decir, yo ya lo había advertido, pero en general nosotros creemos que se podría haber evitado llegar a unas cifras tan altas en el incendio, que prácticamente entre 30 y 40 mil hectáreas según las diferentes fuentes. Y nosotros pensamos que si se hubiera atajado desde el principio correctamente, pues probablemente se hubieran alcanzado una superficie menor. Luego, si quieres, hablamos un poco de cuáles son esas causas por las que no se actuó desde el principio.
0: Sí, además explicáis que muchas de las nuevas incorporaciones tienen formación, pero carecen de conocimiento del territorio. Podría ser también una de las causas. ¿Por qué resulta tan importante conocer el monte a la hora de enfrentarse a un incendio?
1: Claro. La extensión de incendios tiene que estar muy vinculada con el territorio. Muy vinculada con el territorio porque no es un medio homogéneo, es un medio que tiene mucha variabilidad. Entonces, en nuestros montes, una zona de solana que está orientada hacia el sur, una zona de umbría, una zona con rocas, sin rocas, con buenos caminos de acceso, con malos caminos, donde se hayan hecho más trabajos preventivos o no se hayan hecho tantos trabajos preventivos, eso hace que los profesionales

0: pues aparte de tener una formación a los distintos niveles, forestal, evidentemente, pues tienen que tener un conocimiento del terreno. Y esto no puede ocurrir si muchas veces las contrataciones se hacen pues justo el día antes de que empiece la campaña de incendios, o en ocasiones 1 o 2 semanas después de que haya empezado la temporada de incendios, en el que haya conductores pues que a lo mejor no han conducido nunca un camión por pistas forestales, o en general gente que no está bien formada. Porque si hubieran estado trabajando durante todo el año en los trabajos de prevención, pues sí que serían mejores conocedores del terreno. Porque hay que tener en cuenta que el trabajo del bombero forestal no es principalmente en verano apagar incendios y secundariamente en invierno hacer los trabajos de extinción, sino que son las dos caras de la misma moneda. El trabajo de los bomberos forestales, de las diferentes categorías, es trabajo preventivo y trabajo de extinción, e incluso colaborar en los trabajos de restauración.
1: Enrique, este verano hemos escuchado hablar de incendios fuera de capacidad de extinción. ¿Qué significa exactamente llegar a ese punto y hasta qué punto se puede evitar?
0: Claro, en principio los fuegos fuera de la capacidad de extinción, los incendios fuera de la capacidad de extinción, son aquellos que están liberando tanta energía que es imposible mediante un ataque directo a las llamas, poderlas apagar. Entonces, esto tememos que algunas veces se ha utilizado de comodín para decir, bueno, pues dejo quemar esta zona, o incluso para utilizar algunas técnicas que son peligrosas y que experimentar directamente en los incendios, pues algunas veces puede agravarlos en lugar de reducirlos, ¿no? Es una cuestión que habría que estudiar, ¿no? Entonces, fíjate que lo que se llama un gran incendio forestal es un incendio que tiene más de 500 hectáreas, y en esta ocasión pues hemos superado esa cifra, la hemos multiplicado por 6, por 7, ¿no? Entonces, bueno, pues ¿qué es lo que se podría haber hecho? Pues hacer un mayor hincapié en las etapas iniciales, en la extinción, pero también en la prevención, haber tenido una combustibilidad del paisaje, una combustibilidad de los sistemas forestales menor, pues habiendo hecho los trabajos preventivos y habiendo aplicado la gestión forestal sostenible.
1: También mostráis preocupación por el creciente uso del llamado fuego técnico, ¿no? ¿En qué consiste este?
0: Sí, esta era una de las técnicas que son complicadas, que consisten en hacer pequeños incendios al mismo tiempo que está ardiendo el frente de fuego, hacer pequeños incendios que normalmente cerca del frente de fuego, para que se consuma todo el posible la posible vegetación que quemaría el incendio, y entonces tener delimitado el fuego, ¿no? Entonces, eso es en lo que consiste lo que se llama el fuego técnico. Quemas, en principio, controladas. Lo que ocurre que en una situación de emergencias como es la de los incendios, en la que, bueno, pues hay mucho caos, evidentemente, inherente a la propia circunstancia del incendio, hay que estar muy seguro y hay que tener mucha certeza para poder realizar este tipo de quemas prescritas o fuegos técnicos.
1: Además, después de una campaña con grandes incendios como Niebla, también Los Gallardos o recordamos Villanueva de los Castillejos, ¿qué cambios concretos que no hayamos hablado aún consideráis prioritarios para recuperar la capacidad operativa del Infoca, Enrique?
0: Sí, es verdad que hay que recuperar esa capacidad operativa, porque fíjate que el plan Infoca fue modélico en otros momentos. Venían de otras comunidades autónomas o de otros países a ver cómo funcionaba el plan Infoca. ¿Qué es lo que se puede cambiar? Pues mira, aquí nosotros acudiríamos a lo que comentó el presidente de la autonomía, Juanma Moreno, cuando dijo: hay que abrir un espacio de reflexión. Él lo refería al eucalipto, pero no creo que se tenga que limitar solo al eucalipto. Hay que abrir un espacio de reflexión sobre la gestión de los montes y en la prevención de los incendios forestales.
1: Enrique Torres, miembro de la Asociación Forestal Andaluza Profor y profesor de la Universidad de Huelva, muchísimas gracias por acompañarnos en el día de hoy, por darnos todas estas nociones para intentar prevenir esos incendios forestales de cara al verano del año que viene.
0: Pues muchas gracias a vosotros. Y también gracias por mantener la atención fuera de la época estrictamente de los incendios forestales.

0: Aquí lo dejamos por el momento. La información continúa esta tarde a las 5 y 6 en nuestros boletines y a las 7 con la información ampliada en la tercera edición de Este a Oeste. Mientras tanto, sigan informados e informadas en su emisora municipal o comunitaria.
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0: Capaz, el remix para Lev Yorgaki, del compañero de la radio, Andrés Onrubia, desde H-Sound, nuestro inicio del martes.
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aquí con los chavales. ¿Qué dices? Son mentiras, hombre. Siempre está igual. No va a cambiar en tu vida. El que no va a cambiar soy yo. Adiós.

0: Saludos, ¿qué tal? Bienvenidas, bienvenidos a la Onda Local de Andalucía. Son las 5, noticias. Andalucía inicia el curso con una ratio reducida en infantil y más de 30.000 alumnos menos en el sistema. En la radiografía que ha hecho este martes en la rueda de prensa posterior al Consejo de Gobierno, la consejera de Educación, Carmen Castillo. En el Palacio de San Telmo, Castillo ha explicado que la comunidad registra 30.322 alumnos menos, lo que es la mayor caída anual de toda la serie, con descensos en todas las etapas educativas, desde infantil hasta bachillerato. Frente a esta evolución, la Junta asegura que ha incrementado la plantilla docente. Además, la consejera ha señalado como una de las principales medidas la bajada de la ratio a 22 alumnos en infantil de 3 años. Otro de los ejes es la gratuidad del primer ciclo de educación infantil. Carmen Castillo.
1: La Junta ofrece la gratuidad de la educación para el 95% de los más de 92.000 niños y niñas matriculados, es decir, todos los alumnos de los tramos de 1 y 2 años y aproximadamente un 30% del tramo de 0 años, donde alcanzaremos la gratuidad completa el próximo curso 27-28. Será 3 cursos antes de lo establecido en el acuerdo con el sector de los centros de educación infantil en 2024.
0: La atención a la diversidad es también una de las prioridades. La Junta prevé contar con cerca de 15.000 profesionales especializados, además de incorporar 787 maestros de refuerzo para atender a alumnado con necesidades educativas especiales.
1: Nosotros les dimos a los centros, en el ámbito de su autonomía, la posibilidad de elegir qué tipo de profesorado, de maestro, necesitaban para atender a la diversidad de su alumnado. A petición de esos centros se van a incorporar 664 maestros especialistas en pedagogía terapéutica. Vamos a tener 6.734 en el sistema, que es un 45% de incremento desde 2018, y 79 de audición y lenguaje.
0: Y la Universidad de Granada retrasa el 22 de septiembre el inicio del curso en Ceuta y refuerza la seguridad. Así lo ha anunciado este martes el rector Pedro Mercado, asegurando que el objetivo es hacer de este campus un espacio seguro, dice, mientras se mantenga la situación excepcional que atraviesa en estos momentos la ciudad autónoma.
2: El objetivo es hacer del campus de la Universidad de Granada en Ceuta un espacio seguro, al menos en donde la actividad académica y la actividad cotidiana pueda realizarse con, podemos decir una palabra que quizás allí en el que el contexto es difícil, que es la normalidad.
0: La UGR cuenta en Ceuta con una comunidad universitaria de 1.755 personas. Y la Audiencia Nacional admite la personación de Ceuta como perjudicada en la causa de la entrada masiva de migrantes. La jueza María Tardón señala en un auto que la condición de perjudicado sin duda concurre por los graves hechos que han tenido como víctima directa e inmediata a la ciudad de Ceuta y sus habitantes en su libertad, el ejercicio de sus derechos y la integridad de sus personas y bienes. La jueza accede así a la solicitud de los letrados de los servicios jurídicos de Ceuta, que en representación de la ciudad solicitaron personarse como acusación particular. En esta causa ya están personadas como acusaciones populares Justitia Europa, PP, Vox y Hazte Oír. Y del exterior, Polonia despliega aviones en su espacio aéreo ante una nueva oleada de ataques de Rusia contra Ucrania. El gobierno polaco ha indicado que ha movilizado a sus fuerzas y ha puesto en alerta los sistemas terrestres por defensa aérea y reconocimiento por radar. Estas medidas, explica el gobierno, son de carácter preventivo y están orientadas a asegurar y proteger el espacio aéreo.

Lo dejamos aquí por el momento. La información continúa a las 6 con el siguiente boletín horario y a las 7 con la información ampliada en la tercera edición de Este a Oeste.

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0: discoteca i Maxi Espíndola, la rumbita.
1: Continuamos con Becky G. Ansem.

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0: Efectos secundarios, Elena Rose y Silvestre Dangond, que suben a lo más alto del top latino urbano. Imparables.
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2: Proseguimos con Karol G, For You My Love.

0: canción de Manuel Valdez a dúo con Milagres, otra vez.
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1: Continuamos con Jerdy, Yerick Bryan, Desayuno pa' dos.

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1: Saludos, ¿qué tal? Bienvenidas, bienvenidos a la onda local de Andalucía. Son las 6, noticias. El informe PISA 2025 sitúa a Andalucía por debajo de la media nacional en matemáticas, comprensión lectora y ciencias. En el caso de matemáticas, el alumnado andaluz se sitúa en los cuartos por la cola, tan solo por delante de los de la Comunidad Valenciana, Ceuta y Melilla. Y en el caso de lectura, su posición es la séptima por la cola. Por su lado, en ciencias, los alumnos y alumnas andaluzas logran una puntuación de 462, lo que les sitúa en la posición quinta por la cola. La secretaria general de la Federación de Enseñanza de Comisiones Obreras de Andalucía, Marina Vega, explica que los resultados de este informe vuelven a poner sobre la mesa una realidad ampliamente denunciada por el sindicato. Andalucía, dice, pierde posición y se aleja de los niveles educativos de otras comunidades autónomas.
2: Andalucía está perdiendo posiciones y se está alejando de los niveles educativos de otros territorios. Nuestro alumnado obtiene 442 puntos en matemáticas, 441 en lectura y 462 en ciencia, más de 10 puntos por debajo de la media española en tres competencias. Pero estos datos no se pueden analizar al margen de las condiciones en las que funciona nuestro sistema educativo. Tenemos ratios demasiado elevadas, tenemos falta de recursos y profesionales para atender a la diversidad, sobrecarga del profesorado.
1: Por su parte, desde CESIF aseguran que los datos del informe PISA deben servir como llamada de atención sobre la necesidad de reforzar la educación pública andaluza y mejorar las condiciones en las que se enseña y se aprende en los centros. La presidenta de CESIF Educación Andalucía es Elena García.
3: Estos datos nos deben de servir para analizar qué está ocurriendo en el sistema educativo y qué recursos reales tienen los centros para atender al alumnado. De hecho, es que las dificultades no aparecen de repente a los 15 años. Cuando un alumno llega a esa edad con estas carencias importantes, hay que preguntarse si han sido detectadas a tiempo, si ha contado con los refuerzos suficientes, si las ratios de los grupos en los que ha estado inmerso eran adecuadas y permitían una atención individualizada.
1: Y el Consejo de Gobierno ha aprobado a propuesta de la Consejería de Presidencia, Sanidad y Emergencias la declaración de situación excepcional para los municipios de la provincia de Granada afectados por la serie sísmica iniciada el 14 de agosto. La medida habilita una línea de cooperación económica extraordinaria de 7 millones de euros para financiar la reparación de infraestructuras e instalaciones públicas de titularidad local dañadas por los terremotos. Además, el presidente de la Junta, Juan Manuel Moreno, visitará mañana Granada y allí anunciará un paquete de medidas más amplio. Bruselas enviará una misión técnica a Ceuta esta semana para analizar la situación. Serán funcionarios de la Comisión Europea quienes van a viajar a finales de esta semana a la ciudad autónoma y mantendrán reuniones también a nivel técnico en Madrid, mientras los servicios comunitarios continúan avanzando de forma prioritaria en la solicitud de apoyo financiero que formuló el Gobierno de España hace dos semanas. El objetivo de estas reuniones es analizar la situación sobre el terreno, según ha confirmado este martes el portavoz comunitario de Interior y Migraciones, Marcus Lammert. Y Zelensky afirma que espera reunirse este mes con Trump para abordar la defensa antiaérea de Ucrania. El presidente del país ha asegurado además que es posible que las conversaciones a nivel trilateral con Rusia se retomen también próximamente tras la visita de los enviados de Washington para intentar desatascar el proceso de negociaciones. Así ha planteado Zelensky que este encuentro podría tener lugar en Emiratos Árabes Unidos, Suiza, Turquía u otro país.

Aquí lo dejamos por el momento. La información continúa a las 7 de manera ampliada en la tercera edición de Este a Oeste. Mientras tanto, ya saben, pueden seguir informados e informadas en su emisora municipal o comunitaria.

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Saludos, ¿qué tal? Buenas tardes, bienvenidas, bienvenidos a la Onda Local de Andalucía, tercera edición de Deste a Oeste en este martes 8 de septiembre. Andalucía no se ha salvado de la debacle educativa de todo el país tras la publicación del informe PISA. Los alumnos andaluces están más de 10 puntos por debajo de la media nacional en matemáticas, comprensión lectora y ciencias. En esta comunidad los estudiantes han obtenido 441 puntos en comprensión lectora a 10 de la media nacional. Es la materia donde se adquiere mejor nota, quedando la séptima por la cola de la clasificación del país. Es más preocupante la puntuación de 442 puntos en matemáticas y la de 462 en ciencias. Todo en un día en el que también hemos conocido que han aumentado a 15 los fallecidos por el incendio de Los Gallardos, una cifra que se ha alcanzado al fallecer una mujer británica que se encontraba hospitalizada con graves quemaduras en el Hospital Universitario Virgen del Rocío de Sevilla. La víctima residía desde hace más de 20 años en España y, aunque era vecina de Canjallar, trabajaba como cuidadora de personas mayores en Bedar. El deceso ha tenido lugar esta misma madrugada y se une al resto de víctimas, 9 mujeres y 5 hombres, de las que 14 son extranjeras. Este es nuestro apunte de portada que ampliaremos a lo largo de este informativo. Antes repasamos más asuntos de la actualidad del día en titulares.

0: Andalucía inicia el curso con una ratio reducida en infantil y más de 30.000 alumnos menos en el sistema. La Junta lamenta que Ceuta no haya podido iniciar con normalidad el curso y agradece el apoyo mostrado en las manifestaciones de la pasada semana a la ciudad autónoma. Sindicatos coinciden en que el informe PISA de educación es una llamada de atención y piden más recursos humanos y materiales. La plataforma Málaga Habitable Verde y Sostenible Avesos denuncia que la situación habitacional en la ciudad es cada vez más complicada. Conocemos ahora el estado actual de nuestras carreteras. Alejandro Martín, desde la DGT, buenas tardes.
1: Muy buenas tardes, ¿qué tal? Hasta ahora mucha precaución, van a encontrar dificultades en Sevilla en la ronda SE30 a su paso por Puente Centenario de los Bermejales, todo ello en dirección a la autovía A49. Se complica también el tráfico en Málaga, en la autovía 7, en San Pedro de Alcántara, en ambos sentidos de la circulación, y también el entorno de Marbella, pero ya en dirección Málaga capital. Al margen ya de todas estas incidencias, en el resto de carreteras de la comunidad por el momento se circula con tráfico fluido y cómodo.
0: Gracias, Alejandro. Conocemos también las previsiones del tiempo con Isabel Escribano desde la Agencia Estatal de Meteorología. Buenas tardes.
2: Buenas tardes. Mañana en Andalucía el día comenzará con cielos poco nubosos, pero con aumento de nubosidad de cara a la tarde debido al paso de un frente que podría dejar en el tercio oriental chubascos y tormentas. Además, espera un descenso de las temperaturas que podría ser notable en el caso de las máximas, que alcanzarán 28 grados en Cádiz, 31 en Jaén, 32 grados en Almería, Granada y Huelva, 34 en Sevilla y 35 en Córdoba y Málaga. Las nocturnas oscilarán entre los 19 grados de Córdoba y Granada y los 23 de Almería y Málaga. En cuanto al viento, soplará de oeste moderado a fuerte en el litoral mediterráneo y de flujo a moderado en el resto, girando al final del día a componente este en el extremo oriental. Es una información de AM.
0: Gracias, Isabel. Breve pausa y enseguida continuamos con la actualidad del día.
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1: Muy buenas, ¿qué tal? Bienvenidas y bienvenidos a Corazón Púrpura Rock, edición 505. Segundo programa de la temporada 13. Sí, ya estamos de vuelta. Soy Gracia Santiago y esto es Corazón Púrpura Rock.

Después de nuestro super viaje por Canadá y ese comienzo de temporada con la edición 504, toca volver a casa, deshacer maletas, recuperar horarios, mirar el calendario y asumir que el verano empieza poco a poco a quedar atrás. Estamos en ese mes, septiembre, en el que hacemos una lista mental, aunque sea de buenos propósitos, que si este año voy a hacer más deporte, que si voy a comer mejor, que si voy a intentar ir un poco más despacio, que si voy a sacar más tiempo para disfrutar. Y luego está el propósito universal. Este año sí que sí. Bueno, ya veremos. De momento hoy vamos a ponerle música a la vuelta, mucha y buena música. Ya sabéis que somos de la opinión que para volver a arrancar solo hace falta darle al play y subir el volumen.

0: Si hay una banda que sabe perfectamente cómo arrancar a todo trapo, son ellos, Airborne. Hemos escuchado su nuevo tema, Bogotá, una canción que forma parte del nuevo álbum de la banda, homónimo, por cierto, publicado el pasado 4 de septiembre. Es el sexto disco de estudio de los australianos y mantiene esa conexión con el rock clásico que ya forma parte de su ADN.
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0: Acabamos de escuchar a los noruegos Audrey Horn. Llevan años demostrando que se puede hacer hard rock con personalidad, melodía y mucha actitud sin perder la contundencia. Aquiles, así han titulado su nuevo álbum que acaba de ver la luz, y dentro encontramos este tema, Six Feet in the Ground, un disco en el que siguen apareciendo esas guitarras que tanto nos gustan, con referencias al hard rock clásico y rock setentero y ochentero, pero pasado por el filtro de ellos, de Audrey Horn.
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0: Si habéis venido con nosotros de viaje a Canadá a través de las ondas en nuestro especial de la semana pasada, ya sabréis que la cultura musical de Canadá es brutal. Delhi Van Gogh es una de esas bandas canadienses que nos encantan y que ponemos cada vez que tenemos una excusa como la de hoy. Vamos a escuchar el tema Bury the Lead, grabado en directo en el Scotia Bank Center de Halifax. La canción forma parte de la serie de lanzamientos en directo de Roadkill y fue publicada el pasado mes de julio. Un tema que nos devuelve directamente a ese maravilloso viaje y no será el único.

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1: Seguimos aquí en Corazón Púrpura Rock, segundo programa de la edición número 13, comenzando de nuevo, porque oye, no todo tiene que ser perfecto para empezar. A veces esperamos demasiado, nos ponemos las metas muy altas, esperamos tener tiempo, tener ganas y estar preparados. Bueno, os propongo que septiembre sea un buen momento para simplemente empezar. Sin más, fluir, como dirían ahora, aunque sea despacito, de forma imperfecta, el caso es ponerte en marcha.

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1: Aquí en tu emisora favorita sonamos todas las semanas a esta misma hora y en este mismo dial y posteriormente en tu plataforma de podcast o audio favorita. Celebrando 13 temporadas, se dice pronto, de buena música. También contigo.
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1: Seguimos hablando de propósitos en esta edición 505, segunda de la temporada número 13. Aquí estamos en septiembre hablando de propósitos, del propósito estrella. El más importante, vivir un poco más, disfrutar, viajar, escuchar música, quedar con los amigos, reírnos. Hacer esas cosas que siempre dejamos para mañana, porque mañana ya veremos. De fondo, pues una canción que me ha inspirado, cuyo propio título ya nos obliga a pensar un poquito. Ellos son The Morning, el tema If I Died, I Died.

0: The Morning son una banda de metal progresivo que acaba de abrir una nueva etapa con este single, incorporando además a la vocalista Nanda Jacket como nueva co-vocalista. El tema se publicó el pasado mes de junio.
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0: Llega uno de mis momentos favoritos de Corazón Púrpura Rock porque vuelve nuestra sección de Rock América. Y vuelve con ella, con Eva Montes. Ya sabéis que detrás de ese nombre hay mucha historia, una historia que empezó muchos años atrás, cuando Eva hacía su propio fanzine de rock, allá por finales de los 80 y principios de los 90. Cuando hablamos de crear una sección dedicada al rock

Hola, Gracia, ¿qué tal? Saludos, Purple Heart Rockers. Si en el especial Canadá de la semana pasada os presentamos el nuevo disco de Paul Lane, nacido en la costa oeste, esta semana pongo mi granito de arena con una banda de la costa este, que he descubierto hace muy poquito. Por eso no os la puse en el programa anterior, pero más vale tarde que nunca. Se llaman Lockhart y son de Ontario, más concretamente de Toronto. El grupo lo forman Devon Kerr a la voz, guitarra y teclados, Jason Junop al bajo y Fabio Alessandrini a la batería. Grabaron un EP en 2022 llamado No Chance y regresaron en 2025 con el single City Pulse. Ahora, en 2026, nos ofrecen el álbum al completo, bajo este mismo título. Es increíble el sonido que ofrecen, con unos teclados y sintetizadores claramente ochenteros, como si el tiempo no hubiera pasado. Destaca la voz melosa de Devon, unos increíbles coros y estribillos muy pegadizos que nos llevan a esa década dorada, donde el AOR y rock melódico estaba en todo su esplendor. Sus influencias obviamente son bandas legendarias como Journey, Boston, Toto, Foreigner y Red Speedwagon. Nos dejamos llevar por la nostalgia escuchándoles con el tema No Chance in Heaven. Disfrutadlo.

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1: Continuamos y después de la parte más melódica volvemos a darle un poquito de caña al programa. Nos vamos a Pensilvania con Defiant, una banda que mezcla influencias del punk y heavy metal y que tiene pues mucha fama, sobre todo por sus directos cargados de energía. Los escuchamos con el tema Sin the End.

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1: Y en tu emisora favorita, por supuesto, donde si nos seguimos rodando, seguimos adelante con The Fifth Essence, el nuevo álbum de Bratislava, publicado el pasado mes de junio. La banda llega desde Raleigh, Carolina del Norte, y se mueve por terrenos de southern, stoner y heavy psicodélico. El tema quiere transmitirnos algo bastante sencillo: keep on rolling. Pues eso, después del verano, después de las vacaciones, después de la vuelta, seguimos. Porque parar está fenomenal, pero volver a ponerse en marcha también.

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1: Volvemos a Canadá. Ya os dije que volveríamos en esta edición 505, segunda de la temporada número 13 de Corazón Púrpura Rock. Concretamente, volvemos a Montreal, que nos ha encantado. Si algo me quedó claro durante nuestro viaje es que Canadá tiene una escena musical enorme y muy variada. La banda Taxi Girls, una banda formada en Montreal en 2022, cuatro mujeres con un sonido que mezcla garage, punk, rock, power, pop y mucha actitud. La canción Stay It forma parte de Static, su álbum debut publicado el pasado mes de junio.

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1: Llegamos a uno de los estrenos más recientes del programa, Metalite, Suecia, metal melódico, moderno, y un nuevo single de Metal Elite. Acaba de salir el pasado 4 de septiembre como adelanto del próximo álbum de la banda, Discovery, que está previsto para el 25 de septiembre. Un disco que tiene un concepto de ciencia ficción. La historia se sitúa en el año 2058, en un futuro en el que la humanidad ha tenido que abandonar la Tierra y buscar, pues, un nuevo comienzo en el espacio. Yo la verdad que con comenzar el curso me apaño, a mí no me estreséis más, ¿eh?

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1: Llegamos al final de esta edición 505 de Corazón Púrpura Rock y para cerrar la parte musical de este super programa nos vamos a Alemania para escuchar a Mad Max, una banda con una trayectoria enorme dentro del hard rock y el heavy metal alemán. Till the End of Time es un tema con historia dentro del repertorio de la banda y que aparece entre las grabaciones recuperadas para Stories of Destiny. Con ellos os dejamos y nosotros volvemos de las vacaciones, volvemos de la rutina, al trabajo, a los horarios, a los madrugones. Bueno, pero también volvemos a los conciertos, a los discos nuevos, a las noches de música, a los amigos y a todo eso que hace que la rutina no sea tanta rutina. Hoy hemos hablado de buenos propósitos, aunque ya sabéis que no hace falta cambiarlo todo, simplemente intentar hacer un poquito más de eso que nos hace felices. Y sobre todo, no dejar para mañana todo aquello que podamos disfrutar hoy. Gracias por acompañarnos una semana más. Saludos de Gracia Santiago. Ha sido un placer tu compañía. Nos escuchamos la semana que viene. Hasta entonces, os deseo que escuchéis mucha y buena música y sobre todo, lo más importante, que seáis muy felices. Hasta la semana que viene.

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7: La Rambla, situada en una suave pendiente de la campiña cordobesa, es una población antiquísima, mencionada por el sabio Ptolomeo y otros autores clásicos con el nombre de Murgis.
8: 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También destacan sus más de 40 fábricas de alfarería, cuya industria es de fama nacional.
7: En 1480 estaba a cargo de la población Gonzalo Fernández de Córdoba, más conocido como el Gran Capitán, quien hizo grandes fortificaciones por las que presentó a la ciudad de Córdoba unas cuentas que dieron motivo a un largo pleito que culminó en la corte, en Medina del Campo, en 1484.
8: Otro acontecimiento destacable de su historia fue la conocida Concordia de la Rambla en 1521, mediante la cual todas las ciudades y villas andaluzas se unieron en la llamada Santa y Real Confederación para contrarrestar la posible guerra civil que se preveía convocada por los comuneros de Castilla.
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